0: cinematográfica mundialista en Plaza Patria.
1: El gobernador de Jalisco, Pablo Lemus, inauguró la exposición fotográfica Canchas, del artista Santiago Arau en Plaza Patria, como parte de las actividades culturales vinculadas a la Copa Mundial de la FIFA 2026 en Guadalajara. La muestra reúne 40 fotografías aéreas de gran formato que retratan espacios deportivos y comunitarios de distintas regiones del país, incluido el Estadio Jalisco. Durante el evento, el mandatario destacó el ambiente festivo y la afluencia registrada en actividades recientes relacionadas con el Mundial, como el concierto de Maná y las celebraciones por el triunfo de la selección mexicana. La exposición permanecerá abierta al público y busca mostrar la relación entre deporte, comunidad y cultura, además de ofrecer un atractivo adicional para visitantes nacionales e internacionales que llegan a la ciudad durante la justa mundialista.
0: La presidenta municipal de Guadalajara, Verónica Delgadillo, entregó el nuevo módulo Colomos a la Coordinación Municipal de Gestión Integral de Riesgos, Protección Civil y Bomberos, con una inversión de 9.4 millones de pesos. Ubicado dentro del Bosque Los Colomos, el espacio busca fortalecer la capacidad de respuesta ante emergencias en la zona Colomos Minerva y áreas aledañas. La infraestructura incluye áreas administrativas, espacios para resguardo de equipo y dormitorios para el personal operativo. Las autoridades destacaron que el proyecto fue construido con criterios de bajo impacto ambiental mediante estructuras elevadas y paneles solares que permiten su operación incluso durante cortes de energía. La titular de Protección Civil, Jenny de la Torre, señaló que el módulo permitirá atender con mayor rapidez incidentes como inundaciones, fugas de gas, incendios y accidentes viales.
2: Todos nos sentimos estresados de vez en cuando.
3: Un factor estresante puede ser un acontecimiento que suceda una sola vez o que dure poco tiempo, o puede ocurrir reiteradamente y durante un largo periodo.
2: Para reducir el estrés, NotiSistema te recomienda mantenerte en contacto con personas que puedan ofrecerte apoyo emocional y ayuda práctica.
3: No estás solo. No dudes en pedir ayuda a amigos o familiares, a organizaciones comunitarias o religiosas.
0: Esta es información deportiva.
4: La selección de Marruecos está a punto de lograr su primera victoria en el Mundial 2026. En tiempo de compensación está derrotando 1-0 a Escocia. De esta manera, Marruecos llegaría a 4 puntos. El gol de la victoria parcial de Ismael Saibari. Y más tarde vienen 2 encuentros más en esta Copa del Mundo. El equipo de Turquía enfrentará a Paraguay a las 9:00 p.m. y en unos minutos más arranca el juego entre Brasil y la selección de Haití. Le recuerdo que más temprano Estados Unidos venció 2-0 a Australia. Notisistema, Martín Navarro Vázquez.
0: En notisistema.com, este y noticieros anteriores. Gracias por su atención. Alejandro Villa le presentó las noticias.
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raza, son 6 de la tarde, 6 minutos, 6:06. El reloj romántico, romántico reloj de esta cabina de radio. Ya sabe, lunes a viernes de las 6 a las 8 de la tarde noche. Para usted el romance en radio, o la hora de las novias, de los novios, o la hora de usted, usted que el día de hoy nos permite acompañarle en el 100 punto. Ándame, se me adelantó el punto. El 100 punto 103.9. O directamente usted que está familiarizado con el mundo cibernético, en alguna aplicación, sencillito, como la amiga Alexa, es muy obediente, como la de mi amiga Mariana, como le dice Radio Costa Autlán 103.9, y ya sabe que le contesta en un momento. Buen fin de semana, estamos al inicio de esta fin de semana, la semana número cual es la 25, le quedan de aquí a las 12 de la noche y mañana completito para que se quede exactita la semana 25.

Más de la programación, más del run run, escuchamos de todo en este corte informativo, Notisistema. Era de esperarse. Esa fabulosa, esa envidiable cantidad de toneladas de basura del día de ayer, del festejo del día de ayer. Y nomás en Guadalajara, imagínese en tantos puntos, en la capital de la República. 89 toneladas, imagínese. ¡Qué caray! Y nos quejamos, de tanto y tanto nos quejamos. Pero pues, ¿qué se va a esperar? Si, perdón, no se hace nada, las mismas instituciones, negocios, les proporcionan la basura, pues ¿cómo? Ya vemos que la mentalidad de nosotros, desgraciadamente, pero nos perdemos todos, Somos muy desordenados, muy flojos, muy comodines. La verdad, ¿Le queda el saco? Póngaselo, si no, pues no, la verdad. Pero se escucha el rum rum, problema, muchos gastos en la recolección de la basura, en el equipo, en maquinaria, en horas de trabajo. Hombre, no, cantidad. ¿Y a dónde va esa cantidad de cientos de toneladas de basura? Pero yo no veo que haya ningún reglamento del gobierno de México ni en otro país donde ya empiecen a reducir, a irle bajando poco a poquito. Ya no envases tal producto o alimento. No, para nada. Yo nomás los oigo. Puro bla, bla, bla, mentiras. El billete rifa. Entonces le toca a usted, me toca a mí bajarle, rechazar, como dice el profe Chava en su programa. Hay que rechazar, la verdad. Es la única forma. Pero pues, ¿cómo? Si estamos en el 2026, pues ¿cómo? Ya estamos en otra época. Pues yo estoy anticuado, ¿cómo voy a rechazar tan fácil, tan a gusto? Bueno, entonces atengámonos a las consecuencias, porque son pésimas, Vienen pésimas. Imagínese, si México avanza, si México llegara a ganar, si nomás ayer en Guadalajara 89 toneladas de basura, imagínese. Eso vamos a comer, fútbol y basura. Pero ahí le dejo, allí le dejo. Lo nuestro es Romance en Radio. Bienvenidos todos.

Gracias, don Manuel. Don Manuelito Mijares, abriendo el romance en radio, por acá con este préstamo. Bueno, es económico, siempre escuchamos la palabra préstamo y viene a nuestra mente pues el signo de pesos. Sí, es un tema que en su momento, en sus ochentas, el grupo Mecano lo ubicó como tal, como éxito, y ahora con Mijares vuelve a tomar fuerza. Me cuesta tanto olvidarte. Buenas tardes. Buen fin de semana. Somos la LB desde Autlán de la Grana.

señora Laura, señorita Laura. ¿Cómo había aquel programa con la señorita Laura? Laurita Pausini, desde Italia hasta esta cabina de radio. Para dejarnos su éxito, quiero decirte que te amo. 20 minutos, bueno, faltan unos segundos, entonces 19. Y cuadra con la tarde, el día 19, junio. Bueno, al fin, una ligera lloviznita, chispirrispis. Bueno, nos conformamos con eso, un chispirrispis aquí por la zona centro de Autlán.

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2: La selección Jalisco aseguró el primer lugar de la Olimpiada Nacional y alcanzó su campeonato número 25 de manera consecutiva. De acuerdo con información del CODE Jalisco, la delegación estatal se mantuvo al frente del medallero durante el desarrollo de la competencia y cerró su participación con un total de 501 medallas de oro. Conforme lo señalado por el organismo deportivo, los resultados son producto del trabajo realizado por atletas de distintas regiones de la entidad en diversas disciplinas. Las autoridades deportivas destacaron también la participación de entrenadores, familias y equipos multidisciplinarios que acompañaron a la preparación de las y los deportistas. Con este resultado, Jalisco mantiene liderazgo nacional dentro de la principal competencia deportiva juvenil del país y suma una nueva edición consecutiva en el primer lugar del medallero general.
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estamos ya en el minuto 23, después de las 18 horas del viernes 19. Me enredo con los números. No, ¿quién dijo? Ni se nota. Viernes 19 de junio desde el 2026 y es el mes número 6. Acá le envío mi saludo. Le envío un abrazo vía radio en lo que tengo la oportunidad de hacerlo presencialmente, físicamente, a mi hermana comadre, doña Celsa Edith. Sí, se llama Edith, claro, doña Celsa Edith Peña y Corona también. Abrazo, hermana. Hasta California. Siempre se me olvida el nombre de ese espacio, de ese punto. Pero ahí está, Jurupa, ya me acordé. Ahí como punto de referencia, pues está Riverside o San Bernardino, creo que sí. Pero es Jurupa Valley, el valle. Un abrazo. Mientras te miramos, que la pases bien en este cumpleaños número. Eso sí, también se me olvida. Ya cuando pasan de 50 se me olvida. Seis más 24 de la tarde, run, comentarios, ¿verdad? De ese tema, de esa cantidad, de esas toneladas de basura, pero pues no, se va a cacarear hoy y mañana, ya, va, otra vez va a estar igual, para otro evento y igual, y en todos los eventos igual. Muchas gracias a una amiguita que me comparte que en su congregación, en su religión, debo decirlo abiertamente, claro, hay que aprender unos de otros, y hay que aprender lo bueno. No lo malo, lo desorganizado, lo desaseado. Seguido escuchamos la frase, es que la gente no entiende. Es que no entienden que no, como fregados no van a entender. Es que no quieren. Y ahí es donde se ocupan que se apliquen los reglamentos, la ley. Sí, ahí es. Le menciono, mi amiga profesa su religión. Ella está, sí, creciendo, puliendo su calidad humana en Testigos de Jehová. Y ahí menciona, caray, tan fácil que es todo ordenadito. Estamos mirando ese ejemplo de los japoneses. Ellos así están acostumbrados desde peques porque saben que no se debe de hacer, que no se debe de tirar porque vas a contaminar, porque viene un problema enorme después. ¿Eh? Bueno, así como los japoneses, hay mucho que aprender. Sí, mis amigos, tengo muchos amigos y amigas testigos de Jehová. No pasa nada. Según yo soy católico. Y perdón, pero los católicos pues, no somos los mejores del mundo, ni ninguna religión. Espero mi amiga no se me vaya a ofender. Somos humanos y todos nos equivocamos, pero le digo, hay que aprender lo bueno de unos a otros. Me menciona que en sus congregaciones, por miles y miles de personas, no queda basura. Y no son japoneses, ¿eh? Son testigos de Jehová, que tienen ese hábito, ese respeto, esa educación por todos. ¿Llevas algo de basura? Pues quédatela. Llévatela contigo así como lo llevaste. Si llevas el empaque de una comida, un lonche, un agua, un refresco, una bebida, X, también, pues regrésatela, compáctala. Sí, y eso lo podemos hacer todos. Católicos, cristianos, testigos de Jehová, pero pues ¿cómo? Para eso hay el gobierno, pagamos impuestos para que el gobierno le pague a alguien para que nos limpie. Pues ¿cómo? Digo, hay que aprender, ¿eh? Hay que aprender lo bueno de donde nos venga, de donde nos llegue. Porque lo malo anunciante me lo divulgamos. Somos tijerita. Y no soy el indicado para estar hablando de ello, ¿eh? No, yo también tengo colita que me pisen. Pero les digo, se puede. Sí se puede. Pretextos. Ahorita porque es el mundial. Y después porque viene otra celebración. Porque viene la fiesta del pueblo. Porque X. Total que basura siempre hay. Pero está en usted y está en mí cambiar ese mal hábito, esa mala costumbre, esa mala imagen ante el mundo. Un abrazo, mi querida Pili. Te felicito. ...28 minutos pasan de las 18 horas a las 6 de este atardecer de viernes, fin de semana. Estas notas musicales corresponden a un éxito de Luis Miguel, que esperemos esté mejor de salud.

0: selección de 1900, ¿qué fue? 1988, 98, ¿no? 88, sí. Buenísima, del dominicano Juan Luis Guerra y su grupo el 440. Le hemos dejado, le hemos compartido Bachata Rosa. Y antes de Luis Miguel, con algo de lo romántico que tiene bastante y de calidad, Hasta que me olvides. Si no mencionaba, ya no supimos nada. Esperemos que todo sea para bien en el restablecimiento, en el estado de salud de Luis Miguel.
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Yo soy la resurrección y la vida, dice el Señor. El que cree en mí, aunque muera, vivirá. Por ese medio, familias Arreola, Arechiga y Arechiga Guzmán están externando su invitación, todos sus familiares, amistades, a acompañarles el día de mañana. Mañana sábado, día 20 de junio, a las 11 horas, 11 de la mañana, en la Eucaristía que se oficiará en la parroquia San José, en Barrio Los Arquitos. Se ofrece en memoria de la señora María Concepción Arechiga Guzmán, dándole gracias a Dios por los años que le prestó de vida. Al finalizar la Eucaristía, sus cenizas serán depositadas en su cripta en la misma parroquia. Agradecen anticipadamente su compañía, sus oraciones, familias Arreola, Arechiga y Arechiga Guzmán. Descanse en paz la señora Conchita Arechiga.

44 minutos, están rebasando las 6 de la tarde. Nubladita, le mencioné. Como que fue un ensayo, ojalá. Nomás un ligero chispirrispis hace ratito y se acabó de momento. La temperatura, lo que indica el aparatico allá afuera, una sensación térmica todavía de 23 grados centígrados. Buen fin de semana, sé que está concluyendo con la jornada de esta, la semana 25. Les saludamos, que todo haya caminado bien, lo que resta ahora, quizás unas 2, 3 horas, 4 mañana, que todo camine bien. Un abrazo cariñoso a nuestras amigas, familia Arechiga Guzmán, nuestra radio escuchas de ya rato. Ay, qué aguante, muy amables, gracias. Hacer llegar el saludo por parte pues de tantas y tantos amigos y familia que han escuchado, se han enterado, bueno, del fallecimiento de Conchita desde hace algunas semanas. Se han enterado y han mencionado, por favor, a llegar mi saludo, un abrazo, como por ejemplo de la familia García Díaz de allá de Vegas, Nevada, muy atentamente, dice, por favor, claro que lo haremos, Dios mediante. Nuestro abrazo cariñoso, mi estimada María Luisa, Socorrito y toda la familia, para todos.

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5: Antes de las 7 de tarde de viernes. Recuerden, llegamos al viernes. Saludos a todo el equipo de trabajo, del estimado Pepe el Trompo, de mi querida Eva Lola. Un abrazo. Deben estar puestísimos para atenderle como todos los jueves y los viernes para que cene sabroso, cene rico temprano. 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Unas buenas aguas. La otra, una de lima, riquísima. Y la de hierbabuena con ¿qué era? Con pepino y limón. Y luego también está la de... Ah, ya se me olvidó. Ah, voy a buscar una para la memoria. Todas muy buenas, digestivas, a gusto, para que la comida se acomode, para que no se nos vaya el nixtamal para un lado. Ah, se nos va para un lado, ¿verdad? Gracias a Dios que tiene buena salida. Cene sabroso jueves y viernes con los amigos del Trompo. Un abrazo a todo el equipo. El nixtamal, dije el nixtamal. El maicito, pues. Analice todo, base. La base, lo esencial es el maíz. Para los sopitos, para las enchiladas, la tortilla, el taco dorado, la tostada, el propio pozole, pues maíz. Con razón, los agricultores ahí andan del tingo al tango y nomás no les cumplen con el precio del maíz. Ocupamos, vivimos del maíz, el nuestro. Pero ahí le dejo. Ahorita no me voy a meter en los detalles, que no soy el indicado para hablar de ello. Agradezco a don Pablito. Muchas gracias por estar ahí escuchando radio. Hay mucha diferencia en oír y en escuchar, ¿verdad? Sí, ahí alguien pasé y como que estaba, oí el ronron que estaban escuchando, estaban oyendo.

Le mencionaba ese detalle de la basura, cuánta basura, ¿verdad? Cuánta basura. Y mencionaba ese compartir de los amigos que profesan la religión de los testigos de Jehová. Claro, no pasa nada. Aquí ha habido mucha apertura desde que yo recuerde, desde el señor Perales, en paz descanse, para la religión católica. Bien, o sea, gusto de haber conocido a grandes amigos sacerdotes, obispos. Qué bueno. Hay que buscar la religión que nos norme, que nos eduque. Sí, porque estamos de la patada. Y le mencionaba, todas las religiones están formadas, están compuestas por humanos, y los humanos somos, nos equivocamos todos, somos imperfectos, todos los humanos, todos. Me comparte el joven Pablo que cuando el señor Dalai Lama visitó nuestro país, sabe que Dalai pues fue un líder espiritual del budismo tibetano, visitó nuestro país y le hicieron una pregunta muy capciosa en una entrevista para una televisora. Le preguntaron, ¿para usted cuál es la mejor religión? Y su respuesta fue contundente. Él dijo, la mejor religión es aquella que hace de usted una mejor persona. San se acabó. ¿Qué tal? Así de fácil y sencillo. La mejor religión es aquella que hace de ti o que hace de usted una mejor persona. Se acabó la respuesta, la entrevista.

0: delicia. Qué elegante el sax en ese arreglo para este tema de Amanda Miguel, Media Hora.
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1: Ante el aumento de basura, colocarán más contenedores.
2: El Ayuntamiento de Guadalajara colocará más contenedores para evitar que la basura mundialista se disperse en la vía pública, como sucedió durante los festejos por el triunfo de la selección nacional en los diferentes foros mundialistas, indica el director de servicios municipales, Óscar Villalobos Gámez.
3: Ayer sí tuvimos pues bastantes complicaciones ya en vía pública, con los residuos tirados en calle, pues a final de cuentas la invitación a la ciudadanía es que dispongamos de manera adecuada. Vamos a reforzar los espacios en donde la ciudadanía va a poder disponer de sus residuos para que no queden tirados en la calle. Hay que recordar que estamos en pleno temporal de lluvias.
2: Mientras los aficionados de la justa mundialista se retiran a sus casas, un ejército de más de 700 trabajadores limpian los foros mundialistas, donde se recolectaron 89 toneladas de basura después del triunfo de la selección. Los empleados se dividen en tres turnos. Noticistema, Griselda Torres Zambrano.

0: intensas lluvias acompañadas de fuertes ráfagas de viento registradas este viernes por la tarde sorprendió a habitantes del área metropolitana de Monterrey, Nuevo León, provocando afectaciones en la movilidad y obligando a la suspensión de las actividades del Fan Fest que se realizaban en el Parque Fundidora. Este viernes, dentro de las actividades programadas, se tenía la transmisión de 3 partidos de la justa mundialista, además de la presentación del grupo Costumbre. Choque de trenes en Inglaterra deja un muerto y 89 lesionados.
1: Una colisión entre 2 trenes de pasajeros cerca de Bedford, en el centro de Inglaterra, dejó al menos una persona fallecida y 89 lesionadas, informó la Policía Británica de Transporte. El accidente ocurrió la tarde de este viernes, cuando un tren de la empresa East Midlands Railway, procedente de Corby, se detuvo presuntamente por una falla en el sistema de seguridad y fue impactado por otra unidad que viajaba desde Nottingham con destino a Londres. Los servicios de emergencia reportaron que 11 personas sufrieron heridas muy graves, 22 lesiones de consideración y 56 resultaron con daños leves. El primer ministro, Keir Starmer, calificó el incidente como tremendamente preocupante y expresó sus condolencias a la familia de la víctima. El percance provocó la suspensión de varias rutas ferroviarias hacia el norte de Londres, mientras continúan las investigaciones.

0: ahora escuche información de los espectáculos.
1: El elenco de Sabrina, la bruja adolescente, se reunió en Chicago para conmemorar el 30 aniversario de la serie y compartir recuerdos con sus seguidores. Melissa Joan Hart, Beth Broderick y Caroline Rea encabezaron el encuentro, donde reflexionaron sobre el impacto que la producción mantiene desde su estreno en 1996. El productor musical Ty Kidd murió a los 29 años en su apartamento de Nashville. De acuerdo con las autoridades, no existen indicios de un acto delictivo. Reconocido por su influencia en el sonido del trap contemporáneo, trabajó con artistas como Travis Scott, Drake, Eminem, Lil Baby y Gunna. El director Gary Alazraki desarrolla una película biográfica sobre Juan Gabriel con la autorización de Iván Aguilera, hijo del cantante. El proyecto, titulado Juan Gabriel, busca ofrecer una visión distinta a las producciones recientes dedicadas al artista y presentar una historia con alcance internacional. Notisistema, Pilar Gutiérrez.
0: Gracias. Voz informativa en Notisistema. Claudia Manuela Pérez.

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0: Las 7 de la tarde todavía.
1: Todavía.
0: La tarde clarita. La tarde 19 de este junio del 2026. La temperatura de 23 grados allá afuera. Sigue nublada la tarde. Encapotadita. De verano, aunque todavía estamos en la primavera. Saludos a don Juanito. Sí, a mí también me llamó la atención esa nota. No es qué hacer, no es del reportero o la reportera que le tocó grabar la nota en este espacio de las 7 de la tarde, Notisistema. Gente, el problema se le sale de control el día de ayer por tanta y tanta y tantas toneladas de basura. Ah, bueno, va a haber más contenedores. Ah, bueno, échale maíz al gallo. Obviamente que no es la solución. Pero, ¿qué tal, Para que oiga usted, no vea usted, somos radio. Oiga usted, Cómo la gente sí escucha, cuestiona. ¿Cómo que más contenedores? Ponle más, órale, échenle chilito a Goya. Que también peló tomates y cebolla. Vamos bien. Bueno, un ratico más para dejarle otro espacio de románticas de aquí a las 8 de la noche. Gracias mil. Su servidor Miguel Peña y Corona también.

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1: Se llama Dios así lo quiso. Es un tema que tiene algunos meses sonando y va a seguir, claro, porque es un tema con calidad. Tan lo es que son las voces de Ricardo Montaner y de Juan Luis Guerra. Bastante calidad. Dios así lo quiso. 7:12 minutos, 7:12 de este inicio de fin de semana. Bueno, y usted que estuvo por varios inicios de semana, aunque siempre ubicamos al domingo como fin de semana, pero es inicio de semana. En esta ocasión, apoyando ese proyecto de los amigos de la banca, es un proyecto pues cultural por ellos, respaldado por el ayuntamiento y alguien más que año con año lo llevan a cabo, ya sabe, las serenatas dominicales ahí en la zona centro, en el Jardín del Kiosco. Ya concluyen este domingo 21 de junio, y como así lo hicimos al principio, quien coordina, uno de los coordinadores de este proyecto es el maestro Carlos Guadalupe Morán Bautista, pues voy a pedirle que a él también nos diga con qué van a culminar, van a clausurar ya este próximo domingo. Maestro, ¿cómo estás? Buena tarde.
2: Hola, Miguel, buenas tardes a ti, a todos sus compañeros, el auditorio. Bueno, pues aquí estamos ya alistándonos para este último evento. Pues.
1: Perfecto. Dinos, que este evento, ¿a quién tienen contemplado? ¿Qué tipo, qué género musical? ¿Quién va a ocupar ese escenario o ese kiosco?
2: Ah, pues mira, es un joven que se llama Jorge Luis Morán. Me preguntan que sea mi sobrino. No es mi sobrino.
1: Sí, yo también miré la foto, dije, acá yo tengo otro amigo que se llama Jorge Morán y que también es un excelente músico. Pero sí, es otra persona.
2: Muy bonito. Ya nos ha acompañado en otros eventos, pero si ustedes recuerdan, siempre hemos terminado con la banda Autlán. Todos los eventos, todos los años desde que iniciamos, pues habíamos terminado con la banda Autlán.
1: Sí, recuerdo.
2: Hoy hubo pues algunas situaciones en las que la banda no se puede presentar. Entonces, pues hicimos la invitación muy cordial a Jorge Luis Morán, y él aceptó acompañarnos este día y más, pues porque pues vamos a festejar el Día del Papá, pues vamos a aprovechar ese espacio, ese momento, de disfrutar su voz, de disfrutar las canciones y pues concurrir pues al pueblo que quiera disfrutar ese momento. Fíjate, algo importante, siempre lo hemos hecho las serenatas dominicales, el grupo La Banca, el grupo cultural La Banca, a las 8 de la noche. El domingo pasado hicimos una excepción que se presentó Gary y sus teclados, que son de Unión de Tula. Se le complicaba a él el regreso porque pues sus hijos son pequeños los que tocan con él. Y entonces que optamos por cambiarle, que hablamos, bueno, pues sí, creo que sí funcionó. Le preguntamos a la gente qué les parecía ese horario y pues parece que fue aceptable. Entonces este próximo domingo también va a ser 6:30. Ya ves, los detallitos del sonido, una cosa u otra, pero a las 6:30 pretendemos arrancar con este último evento. Creo que fueron 10 eventos, que siempre han sido 10 eventos, y pues vamos a cerrar este 2026 pues con una aceptación muy buena de la gente, como siempre nos han acompañado, y que esto pues lo hacemos como grupo cultural. Es un grupo de amigos, músicos, no músicos, y pues desde el 2008 pues nos salió la idea o el gusto por participar también con los gobiernos con el ayuntamiento que está en turno, y pues ahora también tenemos el apoyo de este ayuntamiento.
1: Bien, pues ya me ganaste todas las interrogantes que yo tenía en mente. Qué bueno.
2: Pregúntame.
1: No, qué bueno, esto inicia por lo regular desde abril a junio, más o menos, ¿no?
2: Sí, ahora estamos cerrando. De hecho, mira, estaban programados otros dos eventos, pero regularmente hemos terminado el primer domingo, segundo domingo de junio, pero mejor los cancelamos ya precisamente por la cuestión de las lluvias. Ya es algo impredecible, ¿verdad?
1: Bien, qué bueno. te iba a regañar si decías el mal tiempo, pero no, es buen tiempo. Es que
2: no, buen tiempo.
1: No quiere
2: buen
1: llover. Tiempo. Muy bien, pues muchas gracias, te felicito por estar ya varios años coordinando. Ya lo mencionaste, es un proyecto que se lleva a cabo con el respaldo del ayuntamiento y más personas que a veces uno ni cuenta se da, pero es importante su apoyo para que eso se lleve a cabo. Ojalá que el 27 tengamos vida y salud y que sigas ahí impulsando esas serenatas dominicales.
2: Ojalá. Mira, también quiero hacer público el agradecimiento a todos los comerciantes que nos han apoyado cada año. Pues que esto lo hacemos con apoyo de comerciantes, con el apoyo también del ayuntamiento, ya lo había mencionado. Pero pues hacemos una negociación con los músicos, con quienes se presentan, y bueno, siempre aportamos algo económicamente, porque bueno, pues también
1: necesita,
2: deben de,
1: claro,
2: de percibir. Ellos dejan de actuar, de tocar o trabajar en otros eventos, precisamente bueno, para brindarnos este espacio los domingos, ¿verdad?
1: Bien, se necesita ese colchoncito de billetitos para pues sí, una bebida, una cenita, claro, merecidamente. Pues te agradezco mucho, maestro. Entonces, este domingo es 6:30 por la tarde.
2: A las 6:30 los esperamos, ojalá que nos puedan acompañar. Bueno, pues es el último evento y esperamos estar, como tú bien lo dices, para el siguiente año, la siguiente temporada.
1: Muy bien, ¿y cuál es el género musical que maneja Luis Jorge?
2: Fíjate que Luis Jorge canta de todo, lo que le pidas, él lo canta. Sí, es muy amplio. Desde cumbia, rancheras, baladas, es género muy, muy abierto, ¿eh?
1: Claro que lleva pistas musicales, o va a haber música en vivo.
2: Sí, lleva pistas.
1: Muy bien, de acuerdo. Pues suerte de la buena, que todo camina bien, te felicito a ti y a todo el equipo, y Dios nos deje llegar al 27 para otra jornada de serenatas dominicales ahí en la zona centro.
2: Ojalá, y ahí les haremos llegar.
1: De acuerdísimo. Gracias, maestro.
2: La invitación. Hasta
1: gracias.
2: Luego, gracias.
1: Que estés muy bien. Saludos a tu gente de Luz de Luna.
2: Vamos a tocar aquí a la Puerta del Barro.
1: Muy bien.
2: Sí.
1: Que la pase bien. Saludos a todos, por favor.
2: Ahí estamos. Gracias.
1: Gracias a ti, muy amable. Hasta pronto.

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gracias, doña Ana Cirré. Bueno, Anita, se escucha mejor, doña Anita Cirré. Y don Coque Muñiz, para su versión, el éxito de Vuélveme a Querer. Es de Cristian, ¿eh? De hace algunos, me recuerdo, como en el 94, 95. Todavía me acuerdo. Vuélveme a Querer, 7:25 de la tarde, que sigue nubladita, sabrosa, de este inicio del fin de semana. 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Bueno, mi saludo, mis amigos del grupo musical Luz de Luna, de aquí de Autlán de la Grana, proyecto del Flaco. Por años, y Flaco, y Flaco. No tengo urgencia de engordar. Ah, sí, está bien, talentoso. Junto con todo su gente del grupo Luz de Luna de Autlán, que han hecho honor a Diego de Argentina, un arreglo muy a su estilo para el éxito de Volveré. Viene.

0: Es Don Franco.
1: Sí, Don Franco de Vita y Doña Gloria Trevi.
0: Ya lo escuchamos
1: mencionándolo, agradeciéndole que haya grabado junto con él Te Pienso Sin Querer. Pues sin querer queriendo, como decía el chavito en su inocencia. Pues sin querer queriendo. Pero aquí es en otro tenor, en otro cantar. Las 19 horas, 7 de la tarde 19 precisamente, junio,
0: muy bien,
1: 7 de la tarde con 35 minutos, más cuántos segundos, tantos como 20. El siguiente momento romántico en la programación de la LD lo ocupa Cristian Castro.

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1: Se llama Lo Mejor de Mí. Y coincidimos más de 5 o 6 en la calidad de Cristian en cada grabación romántica. Caray, no baja del 10, no baja, no. Lo Mejor de Mí. 7 de la tarde todavía, estamos en la tarde. Seguimos a las últimas tardes de primavera. Ahí vendrá el domingo, el enlace de la primavera con el otoño. Y el día más prolongado en claridad, el domingo. Gracias por estar ahí, por ser parte importante de la radio. Gracias, Lau. Atentamente, Vito.

0: muy a su estilo, muy respetable, tan bueno como el de Gaby Moreno y Arjona, como con Amanda y con Diego. Fuiste tú.
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Sí, es el título. Ese es precisamente Vamos a amarnos despacio. Tranquis. Emanuel, el otro de sus bueno, en su cadena de éxitos viene siendo como un eslabón. Uno más. Vamos a amarnos despacio. 7:52, ah, caray, me desconecté creyendo que andaba en los 30, pero no, ya ando en los 50. En el minuto 52, después de las 7 de la tarde noche, dejo mi saludo, le mando un abrazo a mi estimada Susi Negrete Naranjo. Un abrazo hasta el Grullo. Ah, no está tan lejos. Donde ella radica, sí le llega la señal. Parece que sí. Ahí en las

falditas de una de las montañitas muy cerca del Grullo. Un abrazo, mi estimada Susi Negrete Naranjo, por tu cumple. Mañana, si Dios nos lo permite, darte un abrazo. Pero desde hoy lo hacemos a través de la magia de la radio, a la cual ella le tiene un cariño enorme, ¿eh? A la radio, porque en la radio oye la música de su preferencia. Como esto, la voz de Olga, Olga Serpa, un tema que me estoy dando cuenta que lo han grabado bastantes artistas, por algo es, ¿eh? No es cualquier tema, no, no, no. 20 años.

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1: Veinte años, es la versión de Olga Serpa. 7:58, así de rápido se nos agotaron los minutos para la emisión de esta tarde, tarde-noche y de esta semana. La número 25, la semana se completa mañana, se completará mañana, pero yo hasta aquí, por esta semana, hasta aquí hago ruido. Gracias muchas. Te envío un saludo a Susi por tu próximo cumple o el festejo de tu cumple. A don Víctor Negrete, que también está de vacaciones en su grullo. Anita, allá de California con su gente ahí en el grullo, que estén muy bien. Disfruten su gente, su estadía en el grullo y del grullo. Saludos a Ricardito y Ana, que también por las tardes saben conectarse con nosotros allá en California. Saludos Ricardo y Anita, grandes amigos. Saludos para mi hermano Jorge Mardueño, también rato que no lo miro. Jorge Mardueño, Ceci Amaral, también vaya un par de abrazos. La tarde, noche, agradable temperatura allá afuera en los 23 grados centígrados aproximadamente. Entonces, gracias mil, un placer hacer ruido para usted durante esta semana en esta cabina de radio. Su servidor Miguel Peña y Corona también. Nos escucharemos lunes, Dios mediante.

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1: Son las 8:11.
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0: Son las 8:23.
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2: Del Evangelio según San Mateo. En aquel tiempo, Jesús dijo a sus discípulos: no acumulen ustedes tesoros en la tierra, donde la polilla y el moho los destruyen, donde los ladrones perforan las paredes y se los roban. Más bien, acumulen tesoros en el cielo, donde ni la polilla ni el moho los destruyen. Ni hay ladrones que perforen las paredes y se los roben, porque donde está tu tesoro, ahí también está tu corazón. Tus ojos son la luz de tu cuerpo, de manera que si tus ojos están sanos, todo tu cuerpo tendrá luz. Pero si tus ojos están enfermos, todo tu cuerpo tendrá oscuridad. Y si lo que en ti debería ser luz no es más que oscuridad, qué negra será tu propia oscuridad. Palabra del Señor.
3: A continuación, la reflexión del padre Ernesto María Caro sobre el Santo Evangelio del día de hoy en la voz de Salvador Jiménez Lozano.
2: Jesús nos da dos grandes enseñanzas. La primera sobre el riesgo de atesorar riqueza y la segunda sobre el uso de nuestros ojos, los cuales son la fuente de luz u oscuridad para el corazón. Ya que estamos siendo testigos de la invasión de pornografía en todos los ámbitos de nuestra vida, centremos hoy nuestra reflexión en esta última enseñanza. Pensemos por un momento en la última revista que leímos, el comercial de televisión, y ni qué decir de la última película que vimos. Veremos que unas veces de manera discreta y otras abiertamente, nos encontramos temas sexuales, desde la chica que sale mostrando ropa interior hasta escenas de tipo subliminal de alto contenido erótico. Quizás el más grave daño que ha hecho es que ahora lo consideremos normal y no nos damos cuenta de que eso ha hecho que la relación con el sexo opuesto se vea empañada e incluso adulterada. Nos damos cuenta que aún, para muchos hermanos, no es fácil ver al hombre o a la mujer tal como Dios los creó, sino que en una mirada se esconde el efecto de lo que ha entrado por sus sentidos. Tengamos pues mucho cuidado de lo que vemos y de lo que leemos, pues de ello puede depender la felicidad de nuestra vida y principalmente para los casados, su misma vida familiar. Tus ojos son la luz de tu alma. No permitas que se oscurezcan. Permite que el amor de Dios llene hoy tu vida. Ábrele tu corazón.
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1: Son las 8:29.

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1: Son las 8:38.
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1: Son las 9:02.
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1: Son las 9 con 13 minutos.
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1: Son las 9:21.
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1: Son las 9 con 29 minutos.
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1: Son las 10 con 3 minutos.
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1: Son las 10 con 12 minutos.
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1: Son las 10 con 15 minutos.
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1: Son las 10 con 26 minutos.
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1: Son las 10:29.

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1: Son las 10 con 36 minutos.
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1: Son las 10 con 44 minutos.
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1: Son las 11 con 3 minutos.
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0: Son las 11:24.
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1: Son las 11 con 35 minutos.
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1: Son las 11:42.
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1: Son las 11:51.
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1: Son las 11:57.
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1: Son las 12 en punto.
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1: Son las 12:43.

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1: Son las 12 con 57 minutos.

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1: Es la 1:33.

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1: Es la 1:45.
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1: Es la 1:49.

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1: Es la 1:55.
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1: Es la 1:55.
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1: Son las 2:09.

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2: Son las 2:44.

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1: Son las 3 con 9 minutos.

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1: Son las 3:55.
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1: Son las 3:55.
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1: Son las 4:13.

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1: Son las 4:36.

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1: Son las 5:07.

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1: Son las 5:22.
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1: Son las 5:29.

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1: Son las 5:49.
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1: Son las 5:49.
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1: Son las 6:06.
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7: Hola, hola, soy Claudia Mejía, estamos en un nuevo episodio de Ya Oíste. Hoy vamos a hablar sobre alimentación. Ya sé, a veces es como de la rutina, el trabajo, no podemos alimentarnos bien y que llega el fin de semana y nada más queremos estar en casa, no hacer nada, pero creo que es muy importante. Hoy está conmigo un nutriólogo, es Cristian Gómez Montoya. ¿Cómo estás?
8: ¿Qué tal? Mucho gusto. Pues estoy encantado de estar aquí acompañándolos.
7: La alimentación, cuando nos queremos enfocar justo en nuestra alimentación, es que quiero bajar de peso. Creo que es más como esa parte. Quiero bajar de peso, no tanto por quiero estar saludable. Entonces ahí también hay un entorno de mitos muy grandísimos.
8: Claro, hay que empezar nuevamente con esta idea de disfrutar estos alimentos, de incluir pues una gran variedad, de empezar otra vez a disfrutar estos alimentos, de ya empezar a entender lo más valioso que es justo esta experiencia. ¿En dónde podemos encontrar nutrición? Pues realmente en todos lados, en lo que, por ejemplo, Navidad, Año Nuevo, que el Día de la Candelaria, realmente muchas veces nos juntamos para comer, para consumir alimentos, que si quiero regalar un detalle, doy chocolates, también aquí podemos encontrar nutrición justamente porque entra esta ingesta de alimento y ahí también, esto también es dieta, no nada más es, ay, la dieta milagro, ay, esta dieta que me va a ayudar a bajar de peso, porque como tú bien lo dijiste, muchas veces nos enfocamos en el peso solamente sin enfocarnos en lo que realmente vale la pena, que es la composición corporal, nuestra salud y el porqué de ese alimento que estamos consumiendo.
7: Dijiste dieta, dieta es comerte un chocolate. Dieta, o sea, abarca toda tu alimentación.
8: Sí, sí, dieta va muchísimo más allá. Es lo que consumes, sea lo que consumas día con día, eso es dieta. Okay. Así sea, comas nada más una manzana, eso ya entraría dentro de una dieta diaria.
7: Ok, y entonces, ¿cuál es la diferencia en llevar justo un plan alimenticio acorde a tus necesidades?
8: Ok, pues mira, llevar un plan alimenticio acorde a tus necesidades es justo eso, ir controlado, dependiendo si tienes alguna patología, dependiendo si tienes alguna necesidad, algún objetivo, si quieres también dirigirlo hacia algo más sencillo, hacia algo más, no sé, no a todos nos gusta lo mismo. Entonces aquí también entra esta parte de nosotros como profesionales de salud, irnos dirigiendo y acomodando, adecuando estos planes de alimentación organizados a cada persona. No tanto que las personas hagan lo que yo digo, si no les gusta, porque realmente no lo van a seguir. Van a decir, ah, pues sí, este producto milagro o así, por más que funcione, no lo voy a consumir. Pero creo que aquí es importante esta parte de aterrizar hacia dónde quieres ir y qué necesitas con tu alimentación.
7: O sea, sí o sí, todos, todas, debemos de acudir con un nutriólogo, con un profesional, para saber qué comer y saber qué comer bien, si se puede.
8: Claro, y se puede comer rico, se puede comer saludable, se puede comer bastante variado dentro de lo que tú necesitas en tu ingesta diaria recomendada, porque muchas veces pensamos que no, que debemos de comer pura lechuga, que debemos de comer puros licuados, puros jugos inclusive, ¿no? Que se tiene esta creencia, pero la realidad es que no va por ahí. Debe de ser como las características de la dieta correcta. Debe ser variado, debe ser suficiente, debe ser adecuado para cada persona, inocuo, que esto quiere decir que sea saludable y limpio para las personas, que no nos haga daño, que cumpla con las características de higiene adecuadas también en el manejo de alimentos, y creo que esto también es muy importante de revisar.
7: Y si una persona que es vegana o vegetariana, vegetariana es diferente, ¿no?
8: Ahorita sí, vamos a hablar sobre eso.
7: Pero una persona que es vegana y no tiene un seguimiento constante o adecuado, de un profesional como lo es un nutriólogo, ¿qué impacto tiene en su salud?
8: Bueno, es importante mencionar aquí ya un poquito más específico, por ejemplo, nutrimentos como la vitamina B12, la vitamina D, el omega 3, y estos muchas veces no se pueden cubrir con una dieta 100% vegana, debido a que estos se encuentran mayormente en alimentos de origen animal. Sí se puede ya incluirlo en suplementación, pero hay veces que los mismos veganos dicen, no, yo de plano ni suplementación. Ahí hay que encontrar la manera, es todo un reto, la verdad, también encontrar como la manera de decir, a ver, estos alimentos pueden cumplir un poquito más con lo que necesitas. Se puede tener también un tipo de vida saludable diaria siendo vegano, pero sí tomando en cuenta que es importante cuidar esta parte de la vitamina B12, el calcio, el hierro, la vitamina D, como te decía, el omega 3, porque es esta parte donde ya entran como estos mitos de que no, si haces veganismo, ya vas a bajar de peso, vas a verte bien o vas a ser débil, siempre te van a contar puntos buenos o puntos malos, ¿no? Por eso es importante siempre acercarte con un profesional, porque en redes vas a encontrar opiniones a favor o en contra. En las noticias, ¿de qué tendencias? En todos lados siempre te van a decir mucha información. Y como me decías, hasta una amiga puede llegar y, oye, no, es que mira, fíjate que bajé 10, 15, 20, 30 kilos. Pero no es tanto enfocarnos en el peso, sino enfocarnos en nuestra composición corporal.
7: Pues sí, porque puedes pesar 90 kilos, pero tu masa corporal es menor que el músculo. Uh-huh. Entonces no es lo mismo.
8: Sí, un ejemplo que me gusta mucho darle a mis pacientes es esta idea de pesas, por decir también otro número, 70 kilogramos, pero bajas un kilogramo de grasa y luego subes un kilogramo de músculo, vas a seguir pesando los mismos 70 kilos, pero tu composición corporal va a ser muy diferente y tu salud también pues puede tener también cierto reflejo, ¿no? Y pues esta parte del veganismo muchas veces se cree erróneamente que es un tipo de dieta, pero no, como te decía, es un estilo de vida que justamente se deben de seguir. Cada persona sigue una idea diferente acorde a su contexto.
7: ¿Y qué pasa con el vegetariano?
8: Ok, bueno, la diferencia entre el vegano y el vegetariano es que el vegetariano a veces sí puede incluir alimentos de origen animal como el huevo o la leche, ya sean ovo-lacto-vegetarianos. Ovo-lacto-vegetarianos incluyen ambos. Lacto-vegetarianos incluyen solamente productos de leche o lácteos. Y los ovo vegetariano solamente huevo, pero el vegano sí es un poquito más cerrado a querer consumir. Pero pues hay varios tipos de veganos realmente. Hay inclusive un tipo de vegano que solamente consume frutas, semillas que han caído, ni siquiera dañan la naturaleza. O sea, también entra esta parte del medio ambiente y la parte ecológica. Por lo que te decía también de no dañar la naturaleza, de la huella ambiental.
7: Yo creo que este episodio se tiene que llamar ¿Por qué ir con tu nutriólogo? Con un nutriólogo. Porque sí, o sea, todo el mundo tenemos esta idea de que ir al nutriólogo es como de, va a tardar un buen en que yo llegue a mi meta, o ya que me dé lo que me tenga que dar. En realidad no es así. Uh-huh. Y ahorita tú no lo estás diciendo. Entonces, cambiar ese chip no es tan fácil, pero como tú decías, empezar por algo ya es una ganancia, ¿no?
8: Sí, y es importante para nosotros nutriólogos empezar a ver esta cuestión de si mi paciente tiene tal característica, se le complica tal cosa, esto no le gusta, por ejemplo el aguacate, ¿no? Que claro que es un alimento con gran cantidad de nutrimentos, si no le gusta no es como que ya te lo tienes que comer, porque va, al contrario, nunca va a volver a regresar a la consulta. Y también entra esta parte, ¿no? De respetarlo, de decir, bueno, si no le gusta el aguacate, ¿qué otro alimento le puedo ofrecer a mi paciente para que él diga, me gusta y estoy cumpliendo, ¿no? Siempre es dar estas opciones porque realmente opciones hay muchas.
7: Cristian, muchísimas gracias por acompañarme aquí a este episodio.
8: No, muchísimas gracias a ti por invitarme, por también escucharme, por apoyar también a las personas en esta cuestión de la información, que empiecen a escuchar también todos estos temas que son bastante importantes.
7: Él fue Cristian Gómez Montoya, yo soy Claudia Mejía, nos vemos en un próximo episodio. Adiós.
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1: Son las 6:23.
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3: Del Evangelio según San Mateo. En aquel tiempo, Jesús dijo a sus discípulos: nadie puede servir a dos amos, porque odiará a uno y amará al otro, o bien obedecerá al primero y no hará caso al segundo. En resumen, no pueden ustedes servir a Dios y al dinero. Por eso les digo que no se preocupen por su vida, pensando qué comerán o con qué se vestirán. ¿Acaso no vale más la vida que el alimento y el cuerpo más que el vestido? Miren las aves del cielo, que ni siembran, ni cosechan, ni guardan en graneros, y sin embargo, el Padre Celestial las alimenta. ¿Acaso no valen ustedes más que ellas? ¿Quién de ustedes, a fuerza de preocuparse, puede prolongar su vida siquiera un momento? ¿Y por qué se preocupan del vestido? Miren cómo crecen los lirios del campo, que no trabajan ni hilan. Pues bien, yo les aseguro que ni Salomón, en el esplendor de su gloria, se vestía como uno de ellos. Y si Dios viste así a la hierba del campo, que hoy ofrece y mañana es echada al horno, ¿no hará mucho más por ustedes, hombres de poca fe? No se inquieten, pues, pensando qué comeremos o qué beberemos o qué nos vestiremos. Los que no conocen a Dios se desviven por todas estas cosas, pero el Padre Celestial ya sabe que ustedes tienen necesidad de ellas. Por consiguiente, busquen primero el reino de Dios y su justicia, y todas estas cosas se les darán por añadidura. No se preocupen por el día de mañana, porque el día de mañana traerá ya sus propias preocupaciones. A cada día le bastan sus propios problemas. Palabra del Señor.
4: A continuación, la reflexión del padre Ernesto María Caro sobre el Santo Evangelio del día de hoy en la voz de Salvador Jiménez Lozano.
3: Vivimos un mundo de resultados y que camina a una velocidad vertiginosa. Esto ha hecho que vayamos confiando menos en Dios. Ciertamente que Dios nos ha dado inteligencia, pero también nos ha invitado a confiar en Él. Jesús nos lo recuerda con estas parábolas en las que vemos cómo tanto las flores como los pájaros reciben de Dios todo lo que necesitan. Ten en cuenta a Jesús en tu vida diaria y verás que el reino de los cielos se manifestará maravillosamente en ti. Permite que el amor de Dios llene hoy tu vida. Ábrele tu corazón.
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1: Son las 6:35.
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1: Son las 6:39.
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1: Son las 6:53.

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1: Son las 6:59.

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1: Son las 7 con 3 minutos.
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3: Son las 7 con 10 minutos.
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1: Son las 7 con 17 minutos.
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1: Son las 7:25.
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1: Este tiene una, vale.
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1: Son las 7:32.
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La CENTE concluye su paro nacional y levanta el plantón que mantenía en la Ciudad de México. Sin control el brote de gusano barrenador en el país, el zoológico de León, Guanajuato, detecta 2 casos. En fútbol, Brasil logra su primer triunfo en el Mundial al vencer 3-0.

0: 0 a Haití, mientras Paraguay triunfa sobre Turquía. La Coordinadora Nacional de Trabajadores de la Educación anunció que el paro nacional, que mantuvo durante 19 días, ha concluido. En los primeros minutos de este sábado, Jenny Araceli Pérez Martínez, secretaria general de la sección 22, dio por finalizada la Asamblea Nacional Representativa, con lo que concluyen las movilizaciones que el magisterio mantuvo en distintos puntos del país. Asimismo, se informó que será levantado el plantón instalado en las calles del Centro Histórico de la Ciudad de México. De acuerdo con la dirigencia sindical, el cierre temporal de las protestas no implica el abandono de sus exigencias ni el fin de su movimiento, sino el inicio de una nueva etapa de reorganización interna. El Consejo General del Instituto Nacional Electoral desechó el procedimiento sancionador iniciado en contra de Martín López Obrador, hermano del expresidente de México, Andrés Manuel López Obrador, al concluir que no se acreditó el uso de recursos ilícitos en las elecciones de 2018. La autoridad electoral declaró infundadas las quejas presentadas por los partidos PAN y PRD al determinar que no existían pruebas suficientes para demostrar que Martín López Obrador se hubiera beneficiado con dinero de procedencia ilegal. El caso cobró relevancia pública luego de que en 2020 se difundieran grabaciones en las que el hermano del expresidente recibía dinero de León Romero, integrante de Morena. México registra los mejores índices turísticos de las tres sedes del Mundial 2026, a poco más de una semana de haber iniciado el evento, informa la secretaria de Turismo, Josefina Rodríguez.
1: Somos la sede que está creciendo más en el tema turístico, a comparación de Canadá y Estados Unidos. Nosotros traemos 5%, ellos 3 y un menos 2% respectivamente. Y en ocupación, Estados Unidos y Canadá están máximo al 55%. Nosotros, nuestras ciudades sedes, en días de partido estamos al 95%. Y de promedio, en todo el estado, de cada una de ellas, en el 75%.
0: Agrega que el Mundial dejaría una derrama económica de 1.800 millones de pesos.

brote de gusano barrenador en el ganado continúa expandiéndose en México y evidencia las dificultades de las autoridades para contener una plaga que deja pérdidas millonarias en el sector. De acuerdo con el más reciente reporte del Servicio Nacional de Sanidad, Inocuidad y Calidad Agroalimentaria, en el país se han acumulado más de 28,000 casos, de los cuales casi 2,000 permanecen activos. Especialistas señalan que el ingreso de la larva al país se facilitó por la combinación de importaciones legales e ilegales de ganado por la frontera sur, sumado a los controles sanitarios insuficientes. El zoológico de León, Guanajuato, señaló que detectó 2 casos de gusano barrenador en sus animales. El Pleno de la Suprema Corte de Justicia de la Nación votó por unanimidad la no prescripción de los delitos en torno al caso de la guardería ABC, al reiterar el criterio de que los delitos cometidos contra personas menores de edad no caducan por el paso del tiempo. La sentencia de la Corte ordena enviar una vez más el caso a un tribunal colegiado para que continúe con el análisis del origen y dicte sentencia definitiva, tomando en consideración que los delitos derivados del incendio de la guardería no prescriben, abriendo la puerta a que más exfuncionarios sean investigados penalmente por el accidente. El presidente de Bolivia, Rodrigo Paz, decretó este sábado el estado de excepción y ordenó movilizar a policías y militares tras más de 6 semanas de protestas y bloqueos de indígenas aymaras y campesinos afines al exmandatario Evo Morales, que piden su renuncia. Obreros, campesinos e indígenas comenzaron a principios de mayo una huelga y cortes de rutas para exigir al gobierno solución a la crisis económica, la más grave del país en 4 décadas, y para rechazar la venta de gasolina de mala calidad que generó malestar general. El presidente de Estados Unidos, Donald Trump, aseguró que Cuba podría convertirse en una de las próximas prioridades de su política exterior al afirmar que es el turno de Cuba durante una extensa entrevista concedida al medio estadounidense Axios. Trump reveló que el secretario de Estado, Marco Rubio, mantiene una participación activa en los planes de Washington respecto a la isla. Las declaraciones del mandatario se producen en un momento clave para la isla caribeña, que atraviesa una de las crisis económicas más profundas de las últimas décadas.

0: ¿Qué tal? Buenos días. Martín Navarro Vázquez le presenta la información deportiva. La selección de Brasil ganó su primer juego en el Mundial 2026 al vencer 3-0 a Haití en Filadelfia. Mateus Cunha se lució con un doblete y uno más de Vinicius para el triunfo. Esto dijo el técnico Carlo Ancelotti, entrenador de los brasileños.
1: Dos juegos con menos errores, más efectividad en la frente, atrás más control. Yo acho que también a nivel defensivo fue un buen juego. Obviamente tenemos que mejorar, hemos mejorado, vamos a mejorar en el próximo juego. Creo que tenemos que aprovechar de esa fase de grupo para llegar bien cuando empieza el mata-mata.
0: Además, Marruecos también ya ganó al vencer 1-0 a Escocia. El gol fue obra de Ismael Saibari, apenas al minuto 2 de acción. De esta manera, los brasileños y marroquíes suman 4 unidades. Escocia tiene 3 y Haití, ya sin aspiraciones, no suma puntos. En el grupo de Estados Unidos logró su segundo triunfo y el pase a la siguiente ronda tras vencer 2-0 a Australia en Seattle, Washington. Cameron Burgess en autogol y Alex Freeman anotaron para la victoria. En este juego estuvo presente en su segunda aparición mundialista la mexicana Katia Itzel García como cuarta árbitra. Paraguay se impuso 1-0 a Turquía, selección que está decepcionando al sumar su segunda derrota del torneo. Al minuto con 4 segundos, los paraguayos abrieron el marcador con tanto de Matías Galarza y es el gol más rápido al momento en este mundial. El técnico Gustavo Alfaro habló sobre esa victoria.
2: Yo les había dicho que la confianza no iba a venir cuando el árbitro toque el silbato final, sino cuando vayan a disputar la primera pelota y gane la primera pelota dividida. Desde la primera pelota que fueron a disputar, fueron con una determinación y un coraje tremendo. Sacaron adelante un partido muy cuesta arriba, más allá de que tuvimos la fortuna, la virtud, la capacidad de la primera llegada profunda a convertir el gol.
0: Los sudamericanos acabaron con 10 en la cancha por una expulsión de Miguel Almirón, quien vio la tarjeta roja tras cubrirse la boca mientras discutía dentro del terreno de juego, una conducta que ahora es sancionada con expulsión. En este grupo D, Estados Unidos es líder y ya aseguró el pase a la segunda ronda con 6 unidades, por 3 de Australia y Paraguay, mientras los turcos tienen 0 unidades. Para el día de hoy, Países Bajos contra Suecia en punto de las 11 de la mañana. Después Alemania contra Costa de Marfil a las 2 de la tarde. A las 6, Ecuador Curazao. Y por la noche a las 10, en el Estadio Monterrey, Túnez contra Japón. El pelotero mexicano Jonathan Aranda conectó un jonrón de 3 carreras para ayudar al triunfo a los Reyes de Tampa Bay, que vencieron 5-2 a Nacionales de Washington. Por su parte, Isaac Paredes conectó 2 hits y una carrera anotada para Astros de Houston, que derrotaron 9-3 a los Guardianes de Cleveland.

0: autoridades relacionadas con la Copa Mundial 2026 han dejado 280 toneladas de residuos en distintos puntos de Guadalajara, informó la presidenta municipal Verónica Delgadillo. Precisó que tan solo entre la jornada del jueves y viernes se recolectaron aproximadamente 89 toneladas de basura, producto de las concentraciones masivas registradas en distintos puntos de la ciudad, entre ellos el FIFA Fan Festival en el Centro Histórico, la Glorieta de la Minerva y el corredor de Paseo Chapultepec. Por otra parte, la presidenta municipal indicó que el incidente ocurrido durante una de las actividades del PAN Festival, cuando se registró un portazo en una de las zonas de acceso al evento, fue controlado de manera inmediata gracias al operativo de seguridad y la coordinación entre autoridades.
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0: La CENTE concluye su paro nacional y levanta el plantón que mantenía en la Ciudad de México tras 19 días de movilizaciones. Sin control el brote de gusano barrenador en el país, el zoológico de León, Guanajuato, detecta 2 casos, suman 28,000 contagios. En fútbol, Brasil logra su primer triunfo del Mundial al vencer 3-0 a Haití, mientras Paraguay triunfa sobre Turquía. Gracias. Voz informativa en Notisistema. Claudia Manuela Pérez.
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8 de la mañana con 15 minutos. Muy buenos y hermosos días. Buenos días. ¿Cómo están? ¿Cómo amanecieron? ¿Cómo se encuentran en este preciosísimo día nubladito, hermoso, divino que está el día? Bienvenidos a programación a través de Radio Costa 103.9, así como también saludando a quienes nos escuchan por medio del internet, en las diferentes vías, aplicaciones que usted nos escuche y nos acompaña. Muchas gracias, bienvenidos. Les recordamos, teléfono en cabina, saludos, complacencias, felicitaciones, con mucho gusto le estaremos atendiendo, 317-38-20780. Mensajes de texto, puede enviar con toda confianza sus mensajitos a través de la línea de WhatsApp, con toda confianza. Ya no hay ningún problema, ningún inconveniente. Podemos darle lectura a sus mensajes. Línea telefónica por medio de WhatsApp, 317-131-9184. 317-131-9184. Puede enviar tanto mensajes como audios, alguna imagen que desea compartir, puede hacerlo también. Nada más llamadas no podemos recibirle en lo que es en la línea de WhatsApp, solamente en cabina. Y con gusto aquí estaremos para acompañarles, si usted me lo permite. Yo encantada y feliz de la vida por saber que me acompaña en este precioso día. A partir de este momento hasta las 14 horas 2 de la tarde, antes de iniciar la programación de música mexicana, música ranchera, les recuerdo que en este día de sábado 20 de junio tendremos una transmisión para que nos acompañe lo que es en este caso el torero hidrocálido Juan Pablo Sánchez. 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Por lo pronto, comenzamos programación de música mexicana, música ranchera. Yo sé que ustedes han de estar preguntando, han de decir, bueno, pero a la una están las cumbias y quizá usted ya tenía en mente alguna cumbia para bailar el día de hoy. ¿Qué cree? Vamos a hacer un pequeño cambio, vamos a hacer un ajuste en la programación solamente por este día, ¿le parece? A las 12 del mediodía vamos a tener las cumbias. Para quienes gusten participar, comuníquense a cabina y vamos a estarles complaciendo con las cumbias de 12 a 1, y a la 1 de la tarde pues haremos la transmisión para que también nos acompañe. Por lo pronto, agradecemos a nuestro Dios Padre, ¿le parece? ¿Me permite? Perfecto, muchas gracias. Gracias, Señor mío, amado Dios, Padre mío, gracias por el regalo de este hermoso y bendecido día, por tu misericordia. Gracias por la vida, por mi familia, seres queridos, compañeros de trabajo y sus familias, auditorio y sus familias, que siempre nos acompañan y nos permiten entrar a sus hogares, a su trabajo o en sus actividades que realizan día con día. Gracias por cada bendición que recibimos de ti, Señor mío. Hoy ponemos nuestros pasos en tus manos. Guíanos por caminos de paz. Llena nuestro corazón de esperanza y danos fuerza para enfrentar cada desafío con fe y confianza. Como también, Señor mío, bendice nuestros hogares, protege a nuestros seres queridos y permítenos que tu amor nos acompañe en todo momento, y que este día esté lleno de oportunidades, alegría y motivos para seguir agradeciéndote. En el nombre del Padre, del Hijo, del Espíritu Santo. Amén. Y gracias, Padre mío, por permitirme el poder llegar con bien a mi bendito trabajo, que amo y que disfruto mucho, al lado de quienes me acompañan. Auditorio, siempre fiel a Radio Escuchas, gracias, Padre mío, por cada una de tus bendiciones. Pongo en tus manos este día, deseando se haga tu voluntad y a su vez me permita realizar mi trabajo como corresponde y me sigas acompañando en todo momento. Amén.
Comenzamos con la programación Música Mexicana, Música Ranchera, 8 de la mañana con 20 minutos. La acompaña en controles de cabina como micrófono, con el gusto de siempre. Silvia Barajas le acompaña en este día. Mensajitos de texto. Por lo pronto tenemos un mensaje. Buenos días, Silvia. Espero que se pase un lindo fin de semana con su familia. Muchas gracias. Igualmente, amigo José, me puede saludar a todos los ladrilleros, especialmente para los de Reyes, Reyes Agún, con la canción Mi Mesa Preferida, con Gerardo Reyes. Gracias y que tenga un excelente día. Gracias a usted, amigo. Gracias por participar con su mensajito a través de la línea de WhatsApp. Saludos para usted y toda la familia, compañeros de trabajo en ladrillería Reyes Agún. Ya le tengo lista su complacencia con Gerardo Reyes, mi mesa, en mi mesa preferida. Bienvenidos a programación. Comenzamos.

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0: 8:00 a.m. con 28 minutos. Seguimos en programación recordándoles a partir de las 9:00 a.m. estaremos compartiendo las mañanitas. Si usted tiene algún familiar, amigo, conocido, vecino, compañero de trabajo que quizá cumpla años en este día, que es sabadito lindo, sábado 20 de junio, que estamos felicitando a quien lleve por nombre Silverio. Felicidades, hoy es día de su santo. Y si usted está cumpliendo años, les deseamos que la pasen de maravilla. Muy felices, muy contentos, que Dios les siga bendiciendo en todo momento y que la pasen muy bien. Felicidades, continuamos en programación. Les recordamos, han estado marcando a cabina haciendo petición para trayectores. Recuerda el pasado sábado que hicieron votación. Estuvieron participando con sus votaciones por medio de mensajitos y quedamos en que en este día fueron ganadores Grupo Intocable como Bobby Pulido en este día de sábado en trayectorias. Gracias por participar. Vamos a tomar en cuenta sus peticiones para más adelante con gusto compartirlo con todo el auditorio y hagan sus peticiones también. 8:29 minutos. Nos vamos directamente con la siguiente interpretación del Mariachi Azteca de Alex Casillas. Hermosa interpretación, La Carta. 8:30 minutos.
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1: De la mañana con 33 minutos. Escuchemos en este momento la siguiente complacencia, saludando con mucho gusto a todos los albañiles del mundo. Saludos, deseando tengan un hermoso día, en especial a nuestros amigos que nos están escuchando en Colonia Ejidal. Dueto Las Palomas interpreta Soy Albañil.

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2: 8:37 a.m. Escucharemos en este momento al mariachi Nuevo Tecalitlán interpretando El Árbol, saludando a nuestra amiga señora Leti Tamayo, que nos acompaña en Zona Centro, como siempre muy trabajadora, y le manda saludos a sus hijos que ama con todo su corazón. Familia Galarza Tamayo nos ha solicitado El Árbol. Saludamos también con la siguiente complacencia, aparte de escuchar la de nuestra amiga señora Leti, saludamos a nuestro buen amigo, mejor conocido como El Cara, Chuy y Manuel, que nos escuchan en el Rucho, Jalisco. Gracias por estar presente. Estaremos escuchando El Adiós de un Soldado con nuestro paisano Valente Pastor. Por lo pronto, escuchemos El Árbol.

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8:49, 11 minutitos solamente para que nos den las 9 de la mañana. Ya tenemos complacencias en programación de cumbias. Gracias por estar presentes. En este momento nos vamos directamente con la siguiente complacencia para nuestra amiga señora Rosalba Quintero, quien nos escucha por calle Vicente Guerrero. Le mando muchos abrazos con todo cariño y sabe que yo también la quiero mucho. Que Dios la bendiga. Saludos para usted, don Martín, y a toda su hermosa familia. Les comparto la frase en este día con todo gusto. Despertar es la mayor bendición y la más grande riqueza es tener salud. Escuchemos en este momento la Feria de las Flores.

mañana con 53 minutos. Continuamos con más música en esta hermosa y preciosísima mañana. Buen provecho si quizá usted en este momento esté desayunando, almorzando muy rico, muy delicioso, en compañía de toda la familia. Agradezca a nuestro Dios Padre por los sagrados alimentos y disfrute. 8:53, escuchemos en este momento la siguiente interpretación que nos ha solicitado nuestro buen amigo Roberto Guerrero, quien nos escucha desde Utah por medio del internet, ya desde temprano sintonizando, muy trabajador como siempre. Gracias, Roberto, por acompañarnos y por comunicarte a cabina a través de la línea telefónica 317-38-20780, saludando a tu bella esposa Rebeca, a tus hijos con todo cariño, a José, Daniel, Sebastián, a tu mami, señora Cuca hermosa, le mando un saludo con todo cariño también, a mamá Chuy en el rancho Los Martínez y su hermosa familia, como también amiga Cristi Villalobos, quien nos escucha en Colonia Echeverría, de parte de nuestro amigo Roberto Guerrero. Desea escuchar interpretación de Vicente Fernández, De un rancho a otro.

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1: 8 de la mañana con 57 minutos, 8:57. Tenemos saludos con mucho gusto para nuestro buen amigo Don Cuco. Qué gusto recibir mensajitos de usted deseando tenga un hermoso día. Gracias, Don Cuco, por acompañarnos. Amigo Cuco González, quien nos escucha desde la huerta y desea escuchar interpretación de Juan Valentín. Perdón si te molesté. Le mando muchos abrazos con todo cariño, Don Cuco, para usted y toda su hermosa familia.

de la mañana con un minuto. En este momento, con gusto, felicitamos a quienes cumplan años en este día o lleven por nombre Silverio. Felicidades, felicidades, felicidades, felicidades. Hoy es día de su santo, Silverio, deseando que la pase muy bien. Y para quienes cumplan años en este precioso día de hoy, deseando que la pasen de maravilla, muy felices, muy contentos, en compañía de toda su hermosa familia. Muchas felicidades. Como también vamos a aprovechar el espacio de las mañanitas para felicitar. Sabemos que el día de mañana es Día del Padre y con gusto los felicitamos en este momento a cada uno de ustedes, papás. Hoy honramos a esos papás que dan sin medir, que enseñan con el ejemplo y que harían lo imposible por ver sonreír a sus hijos y verlos felices siempre. Feliz día a todos los papás de todo el mundo. El día de mañana, día del papá, en su día social, les deseamos lo mejor, que la pasen de lo lindo. Muchas felicidades. 9:02 exactamente, finalizamos programación de música mexicana, música ranchera. Ha llegado el momento de comenzar trayectorias a través de Radio Costa 103.

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la mañana con 5 minutos. Bienvenidos a Trayectorias a través de Radio Costa 103.9 en esta hermosa mañana del día de hoy, sábado, que continuamos en lo que es la semana número 25 de este mes de junio del día 20. Y con gusto le estaremos acompañando, escuchando interpretaciones de Grupo Intocable, como también Bobby Pulido, que ustedes lo solicitaron, hicieron su petición, sus votaciones y salieron ganadores también Grupo Intocable como Bobby Pulido. Les recordamos, teléfono en cabina, si ustedes escucharon alguna interpretación de Grupo Intocable o quizá de Bobby Pulido, puede participar con sus llamadas. Línea en cabina 317-38-20780. Mensajes de texto a través de la línea de WhatsApp 317-131-9184. Con gusto estaremos atendiendo sus llamadas, como dándoles lectura a sus mensajes de texto y sus complacencias. Bienvenidos a Trayectorias. En este momento presentándoles Grupo Intocable, quien es un grupo estadounidense de origen mexicano, de música tejana y norteña, de Zapata, Texas, Estados Unidos, fundado a principios de la década de los 90 por Ricky Muñoz y René Martínez. En pocos años, la banda logró subir a la cima de la música tejana y norteña, con un estilo musical que fusionó la música conjunto de Texas y los ritmos folclóricos de la música norteña con baladas de letras modernas. El disco X fue una de sus mejores giras en México y Estados Unidos. El representante en México, nieto de Servando Cano, en este caso giró con lo que es un fusionó la gira con una marca de cigarros, que ayudó mucho en toda la gira, dando ganancias altas acerca de producciones y a la agrupación. La gira 10 Intocable ha sido un gran éxito con llenos totales y récords de asistencia en varios conciertos. La banda ha logrado conectar con sus fans a través de su música norteña tejana y un ambiente festivo en sus presentaciones. Se han destacado por la energía en el escenario y la respuesta entusiasta del público. El 31 de enero de 1999, el grupo sufrió un duro golpe cuando dos miembros, José Ángel Farías y Silvestre Rodríguez, así como el gerente operativo José Ángel González, murieron en un accidente de tráfico mientras viajaban a Monterrey, México. Muñoz y los demás miembros del grupo sufrieron múltiples lesiones y pasaron varias semanas en un hospital de Monterrey. Sin embargo, tras una ausencia de 6 meses, Intocable regresó con éxito con el álbum Contigo, cuyo primer sencillo titulado El amigo que se fue. Fue una canción en homenaje a los miembros fallecidos de la banda. Escuchemos en este momento entre algunas de sus canciones que también son muy populares, que incluye Y todo para qué, Déjame amarte, El poder de tus manos, ¿Dónde estás?, Enséñame a olvidarte, Aire, Te amo, Por ella, Eres mi droga, El amigo que se fue, Dame un besito, Eso duele, Alguien te va a hacer llorar, Sueña y Amor maldito, Tu soledad y La mía, entre otras interpretaciones más. En los estudios Henson en Los Ángeles se grabó en una sesión de un día canciones con el artista Vicentico, Viento y Cobarde. Los dos temas salieron en el disco de Vicentico que lleva por nombre Último Acto. Su más reciente éxito es el tema Culpable Fui, el cual lo llevó a recaudar más de 23 millones de dólares, algo impensado para cualquier artista. Esta cifra solo fue alcanzada por el rapero Eminem, quien fue presentado en la radio mexicana en octubre del año 2014. Pronto ganó el gusto del público y en enero del 2015 logró formar parte de las listas de Top Latin Son México. Escuchemos en este momento interpretación de Grupo Intocable. Bienvenidos a Trayectorias. En un momento más, con gusto lo presentamos. Trayectorias también con Bobby Pulido.

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1: ¿Qué tal? Yo soy José Ángel Farías, yo soy el encargado de la animación del grupo Intocable. Pues esperemos que sigan el gusto de la gente, seguimos manteniendo el estilo, porque pues es un estilo para siempre.

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la mañana con 16 minutos. En este momento ha llegado el turno de escuchar a Bobby Pulido. Con gusto le presentamos trayectoria de Bobby Pulido. José Roberto Pulido Jr., mejor conocido como Bobby Pulido, quien con gusto nos estará acompañando en este momento en trayectorias a través de Radio Costa 103.9. José Roberto Pulido Jr., quien nació en Edinburgh, Texas, el 25 de abril de 1971, más conocido como Bobby Pulido, quien es un cantautor, guitarrista y actor estadounidense, reconocido principalmente por haber introducido el Tex-Mex entre el público joven. Se dio a conocer en el año 1995, obteniendo popularidad sobre todo en el norte de México y en los estados fronterizos de los Estados Unidos. Bobby Pulido, desde muy joven, mostró su aplicación por la música, su implicación por la música, y sacó a la venta temas en distintos géneros, tanto en inglés como en español, dándose a conocer en otros países de Latinoamérica. A lo largo de su carrera musical, Bobby Pulido ha mostrado el gran cariño que siente por México, ya que varias giras y presentaciones en este sentido, su ídolo y referente es el maestro cantautor mexicano Marco Antonio Solís. Ha obtenido varios premios en su país natal de Estados Unidos y en México. Un locutor de radio, debido a la portada de su segundo disco, le denominó Golden Boy. En español, Chico. Chico de Oro. Interpretaciones, por ejemplo, en su discografía, Desvelado, Enséñame, Llegaste a mi vida, En vivo desde Monterrey, El Cazador, Zona de Peligro, Siempre pensando en ti, Vive, Enfermo de Amor, Días de Ayer, En vivo desde Las Vegas, Para que baile mi pueblo, como también No sé por qué, videografías, No sé por qué, Desvelado, Te voy a amar, Enséñame, Llegaste a mi vida, así como también está El Cazador, Siempre pensando en ti, entre algunos otros más que presenta amigo Bobby Pulido, a quien estaremos disfrutando en trayectorias, y que también de hecho ya tenemos complacencia por parte de Bobby Pulido. Tenemos mensajitos, vamos a darle rápidamente lectura a los mensajitos que con gusto nos están enviando a través de la línea de WhatsApp 317-131-9184. Muchas gracias por participar con sus mensajes. Dice en el mensaje: hola, buenos días, Silvia, disculpe, ¿me podría complacer con la canción Desvelado, por favor? Gracias, con mucho gusto, vamos a escucharla en este momento. Un mensajito más: buenos días, Silvia, ¿me puede poner la canción Llévame Contigo, Bobby Pulido? Gracias, que tenga un excelente fin de semana. Muchas gracias, gracias a ustedes, y con todo gusto vamos a escuchar interpretación. En este momento escucharemos Desvelado con Bobby Pulido.

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9:24, continuamos en trayectoria recordándoles con todo gusto línea telefónica en cabina 317-38-20780, mensajes de texto a través de la línea de WhatsApp 317-131-9184 y en este momento con mucho gusto estaremos complaciendo a nuestro amigo quien nos escucha en el barrio de La Quinta y desea escuchar ¿Y todo para qué? ¿Y todo para qué? Con Grupo Intocable. Gracias por participar con sus llamaditas. Les recordamos con todo gusto. 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Escuchemos Intocable, nos interpreta ¿Y todo para qué?

mañana con 30 minutos. Seguimos en trayectorias disfrutando interpretaciones del Grupo Intocable, como también Bobby Pulido a través de Radio Costa 103.9. 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Seguimos disfrutando trayectorias. Les recuerdo, línea telefónica en cabina para que participen con sus llamadas, complacencias, saludos, felicitaciones, con mucho gusto. Línea telefónica 317-38-20780. Mensajes de texto a través de la línea de WhatsApp 317-131-9184. Escuchemos en este momento la siguiente interpretación que nos ha solicitado nuestro buen amigo José por medio del mensajito de texto, donde dice: buenos días, Silvia, ¿me puede poner la canción Llévame Contigo? Aunque tenga que sentir dolor. Gracias, que tenga un excelente fin de semana. La canción es Se Murió de Amor, y con gusto le complacemos en este momento.

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1: 9 de la mañana con 43 minutos, 17 minutos solamente para que nos den las 10 de la mañana. Después de escuchar interpretación de Bobby Pulido, Ojalá te animes, les invitamos para que se animen a comunicarse a cabina, solicitar alguna complacencia, algún saludo, alguna felicitación. Línea en cabina 317-38-20780. Mensajes de texto a través de la línea de WhatsApp 317-131-9184. 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Vamos al corte y regresando seguimos con más música en trayectorias con Grupo Intocable, como también Bobby Pulido.
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Saludamos a quienes nos escuchan en zona centro, en los diferentes locales, comercios, desde muy tempranito, sintonizando Radio Costa 103.9 en el Mercado Juárez. Gracias por acompañarnos. Escuchemos en este momento Intocable interpretando Fuerte No Soy.

6 minutos, continuamos. Continuamos en trayectoria 103.9 en este día con Grupo Intocable y Bobby Pulido. 10 de la mañana con 6 minutos. Escuchemos en este momento la siguiente interpretación. Se llama Enséñame a Olvidarte.

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10 de la mañana con 16 minutos. En este momento seguimos en trayectoria, recordándole línea telefónica en cabina 317-38-20780. Mensajes de texto a través de la línea de WhatsApp 317-131-9184. 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Saludamos con mucho gusto a nuestra amiga Ariana, que nos escucha en Colonia Pevi, como también amiga Abril, que están muy presentes en programación. Muchas gracias. Saludamos a amiga Martita. Gracias también por estar presente en Colonia Echeverría. Es donde nos escucha en este momento, amiga Marta. Gracias. Seguimos en programación. En este momento estaremos escuchando la siguiente interpretación de Intocable. Te amo para siempre.

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de la mañana con 29 minutos. Seguimos en Trayectorias a través de Radio Costa 103.9. 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Carnitas Fer está presente en Trayectorias, escuchando interpretaciones de Bobby Pulido como Grupo Intocable. Escuchemos en este momento la interpretación de Bobby Pulido, Te Voy a Amar.

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Estaremo recordando con gusto línea telefónica en cabina 317-38-207-80, como también línea de WhatsApp para que puedan enviar sus mensajitos de texto 317-38-207-80. 10 de la mañana con 40 minutos. Saludamos con mucho gusto a nuestro buen amigo Ernesto Santana. Gracias por estar presente, como también amigo Moyello. Gracias, bonito día. Escuchemos interpretación de Bobby Pulido. Aquí la teníamos lista, ya la encontramos. Nos interpreta Días de Ayer.

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2: 10 de la mañana con 44 minutos. 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Carnitas Fer nos acompaña en trayectorias a través de Radio Costa 103.9, escuchando interpretaciones de Grupo Intocable como Bobby Pulido. Escuchemos la interpretación completita que tenemos de fondo, que también está pendiente, y con gusto vamos a complacer. Intocable interpreta Sueña.

0: 10:59 y prácticamente llegamos a finalizar trayectorias en este día a través de Radio Costa 103.9. Muchas gracias por acompañarnos. Gracias a quienes hicieron su petición para escuchar a Grupo Intocable como Bobby Pulido. Estuvimos recibiendo algunas llamadas a cabina donde nos hacían la petición para escuchar en trayectorias, como también por mensaje nos enviaron y coincidieron, de verdad, creo que pues están conectados y bien conectados a través de Radio Costa 103.9, donde nos solicitaban que deseaban escuchar a Grupo Indio y Grupo Los Solitarios. Yo recuerdo no hace mucho los tuvimos en trayectorias, pero nos hicieron la petición. No sé ustedes qué opinen, mi gente bonita, que participan con sus llamadas, sus mensajitos. Usted opine y vamos organizándonos. Nos solicitaron por medio de mensajes como llamadas. Por lo pronto, nos despedimos de trayectorias. Le invitamos para que siga en sintonía a través de Radio Costa 103.9.
1: Notisistema informa. Jalisco acumula 67 casos confirmados de dengue este año, con un incremento gradual durante junio que mantiene en alerta a las autoridades sanitarias ante el inicio de la temporada de lluvias. De acuerdo con el más reciente boletín epidemiológico federal, la entidad ocupa el noveno lugar nacional por incidencia de la enfermedad. Se reportan 2,615 casos probables, es decir, personas que presentaron síntomas compatibles con la enfermedad, pero cuyos diagnósticos no fueron confirmados mediante pruebas de laboratorio. Aunque los contagios muestran una tendencia ascendente, las cifras se mantienen muy por debajo de las registradas durante el mismo periodo del año pasado.

0: Trump celebra la no prescripción de delitos en el caso de la guardería ABC.
1: La no prescripción de los delitos en el caso del incendio de la guardería ABC es una decisión histórica que refleja el cambio en el Poder Judicial, aseguró la presidenta Claudia Sheinbaum.
2: No creo que la corte anterior hubiera resuelto como resolvió la corte ayer. Yo creo que esto habla de la sensibilidad de ministras y ministros que fueron elegidos por el pueblo, que es una visión distinta, no le responden a alguien en particular, no le deben su estancia en la corte a una persona, porque así era antes, le debían a alguien el estar ahí, y además pues respondían a los grupos de interés en la mayoría de los casos. Entonces ahora habla de una nueva corte que hace esta resolución, que es histórica realmente.
1: Indicó que solicitará a la Fiscalía General de la República emitir un comunicado para explicar los alcances legales de esta determinación tomada el día de ayer, la cual garantiza que no habrá impunidad. Noticiero Arturo García Caudillo.
0: Atienden dos casos de gusano barrenador en Zoológico de León.

0: Guanajuato.
1: El zoológico de León, Guanajuato, confirmó la detección de casos de miasis provocada por el gusano barrenador en un elk o ciervo canadiense y un yak que presentaba lesiones cutáneas. Los hallazgos se realizaron durante revisiones veterinarias de rutina. El primer caso fue identificado el 5 de junio en un ejemplar con una herida en la mandíbula, mientras que el segundo se detectó el 12 de junio en un yak con una lesión en el conducto auditivo. Tras confirmar la infestación, el parque activó protocolos de atención médica especializada y notificó a las autoridades sanitarias. Ambos animales permanecen bajo observación y evolucionan favorablemente. Además, el zoológico reforzó sus medidas de vigilancia, bioseguridad y control sanitario. Su consejo directivo aprobó una inversión de 167 mil pesos para adquirir equipo de fumigación, medicamentos y herramientas de prevención. Las autoridades anunciaron que las fumigaciones se realizarán de forma permanente para evitar nuevos casos.

0: a mujer durante presunto asalto en Tlaquepaque.
1: Una mujer de 52 años resultó lesionada por arma de fuego durante un presunto intento de asalto ocurrido en la colonia Balcones de Santa María, en San Pedro, Tlaquepaque. El ataque se registró en el cruce de Paseo de los Balcones y Camino Real a Colima, cuando dos sujetos armados se acercaron al vehículo en el que viajaba la víctima junto con su hija. De acuerdo con los reportes, la conductora intentó escapar acelerando la marcha, lo que provocó que los agresores dispararan contra la unidad. La mujer sufrió una herida de bala en la espalda y recibió atención inicial en el lugar antes de ser trasladada al Hospital Arboledas, donde fue reportada en estado regular. Los responsables huyeron a pie y la Fiscalía de Jalisco ya investiga el caso para dar con su paradero. Notisistema, Edgar Flores Maciel.
0: Gracias. Voz informativa en Notisistema, Claudia Manuela Pérez.

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2: Son las 11:05.
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11:09. Bienvenidos a La Voz de la Mujer. Ya estamos listas, preparadas para compartirle horóscopos, receta de cocina. Recuerde que por ser sábado corresponde a postre, información de salud, información de economía familiar y música para seguir disfrutando en este precioso día de sábado. Les recuerdo, antes que nada, recuerden, en este día de sábado 20 de junio, el tortero hidrocálido Juan Pablo Sánchez hará su cuarto paseillo en la Plaza de Toros Las Ventas de Madrid, alternando con Cristian Pérez y Alejandro Peñaranda para lidiar un encierro de la ganadería de Valdefresno. 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Aquí le mandamos un saludo con todo cariño. Bienvenidos a programación. ¿Estamos listos? ¿Preparados? Recuerda, línea en cabina 317-38-20780. Mensajes de texto a través de la línea de WhatsApp 317-131-9184. Comenzamos La Voz de la Mujer.

0: 11:12. Iniciamos en este momento contigo, Aries. Hoy tendrás la energía necesaria para avanzar en proyectos que habías dejado pendientes. Confía en tus capacidades y evita actuar por impulso. Número de la suerte para ti en este día es el número 7, el color rojo.
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0: Tauro, la paciencia y la constancia serán tus mejores herramientas en este día. Es buen momento para organizar tus finanzas y planear a futuro. Número de la suerte, el 12. El color verde es el de la suerte.
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0: Géminis. Para ti, Géminis, tu habilidad para comunicarte estará muy favorecida. Aprovecha para aclarar malos entendidos y fortalecer relaciones personales. Número de la suerte para ti es el 5 y el color de la suerte es el color amarillo.

Cáncer, escucha tu intuición antes de tomar decisiones importantes. Un momento de tranquilidad te va a ayudar a encontrar respuestas que buscas. Número de la suerte es el 9, el color de la suerte, color blanco.

Leo, tu carisma brillará con fuerza y atraerá la atención de personas importantes. Mantén una actitud positiva y segura. Número de la suerte, el 1. Color de la suerte, dorado.

Es un día ideal para poner orden en tus actividades y establecer prioridades. Tu esfuerzo dará resultados muy pronto. Número de la suerte, el 14. El color de la suerte es el azul marino. 11 de la mañana con 16 minutos. Escuchemos en este momento interpretación de Cristina Aguilera. Nos interpreta Falsas Esperanzas.

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11:26. En este momento le estaremos presentando la receta del día de hoy. Por ser sábado, corresponde a postre. 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

Estaremos preparando una deliciosa carlota de café, riquísima, deliciosa. Los ingredientes que estaremos mencionando son aproximadamente para entre 4 a 6 personas, para que lo tengan muy en cuenta. Tome nota con los ingredientes que estaremos necesitando. Son los siguientes: un paquete de galletas Marías, una lata de leche condensada, la lechera, una lata de leche evaporada, 190 gramos de queso crema, 2 cucharaditas de café soluble, 1/4 de taza de agua caliente, y estaremos necesitando cocoa en polvo o café molido para decorar. Son los únicos ingredientes. Le menciono de nueva cuenta. Estaremos necesitando un paquete de galletas Marías, una lata de leche condensada, que es la lechera, una lata de leche evaporada, 190 gramos de queso crema, 2 cucharadas de café soluble, 1/4 de taza de agua caliente, y para la decoración vamos a necesitar cocoa en polvo o café molido.

Modo de preparación para preparar en casa una deliciosa carlota de café y disfrutar con la familia en este día de sabadito lindo. Preparación: disuelve el café soluble en el agua caliente y deja enfriar. Vamos a licuar lo que es la leche condensada, la lechera, junto con la leche evaporada, el queso crema y el café disuelto hasta obtener una mezcla cremosita. En un refractario vamos a colocar una capa de galletas Marías. Agregamos una capa de la mezcla que ya tenemos lista de café y lo vamos a agregar y repetimos las capas hasta terminar con los ingredientes, finalizando con mezcla de café. Espolvorea cocoa en polvo o un poco, en este caso, de café molido para la decoración. Vamos a refrigerar durante al menos 4 horas, o si desea prepararlo por la noche, súper mejor, está súper bien, porque pues tiene que dejarlo varias horas, porque a veces suele pasar que los pequeños se desesperan y ya quieren disfrutar del postrecito. Entonces, pues es buena hora también ahorita, si desea prepararlo, para que así puedan disfrutarlo más tarde. Tiempo de preparación es de 15 minutos más las 4 horas de refrigeración. El consejo que con gusto le compartimos: para un sabor más intenso, puede agregar una cucharadita extra de café soluble a la mezcla. ¡Qué rico! Se me antojó. Así me hizo agua la boca. Carlota de café. Ay, con las recetas, de verdad que cómo no se nos van a antojar. 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Si le agrada la receta, pero tiene dudas, ya sea con los ingredientes o el modo de preparación, puede comunicarse a cabina, teléfono 317-38-20780, mensajes de texto a través de la línea de WhatsApp 317-131-9184. Deseando que lo disfruten en casa con toda la familia. Carlota de café, riquísimo. Buen provecho.

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11:33. En este momento continuamos contigo, Libra. ¿Estás listo para escuchar tu signo zodiacal? Perfecto, entonces te compartimos tu signo. La armonía será clave para resolver cualquier diferencia. Escuchar otras opiniones te permitirá tomar mejores decisiones. Número de la suerte para ti, Libra, es el número 6. Color de la suerte es el número rosa. Escorpión, tu determinación te ayudará a superar cualquier obstáculo. Mantén la calma y confía en tu experiencia. Número de la suerte para ti es el número 11. El color de la suerte, vino. Sagitario, la aventura y las nuevas experiencias estarán presentes. Una oportunidad inesperada podría abrir una puerta interesante. Número de la suerte para ti es el número 3 y el color de la suerte, color naranja.

8:39 después de escuchar a la chica dorada Paulina Rubio, Causa y Efecto. En este momento le estaremos compartiendo información de salud. 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

0: 11:46, 14 minutos para que nos den las 12 del mediodía. Seguimos contigo, Capricornio. La disciplina que has mostrado comenzará a reflejarse en resultados positivos. Sigue adelante con confianza, Capricornio. Número de la suerte para ti es el 8. El color de la suerte es el color gris.
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0: Acuario, tu creatividad estará en uno de sus mejores momentos. Comparte tus ideas, ya que podrían ser muy bien recibidas. Número de la suerte, el 22. El color de la suerte para ti en este día es el color turquesa.
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2: Piscis,
0: es un día favorable para fortalecer lazos afectivos y dedicar tiempo a las personas que aprecias. Tu sensibilidad será una gran fortaleza. Número de la suerte es el número 4 y el color de la suerte es el color lila. 11:47, escuchemos en este momento interpretación de Belanova por ti.

11:53. En este momento le estaremos compartiendo información de economía familiar. 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

0: día le estaremos compartiendo algunos consejos para eliminar las manchas de tu ropa actuando rápido. Aplica detergente líquido directamente sobre la mancha y frota suavemente. Usa siempre agua fría para disolverlas. El agua caliente hace que se fije más la mancha. Y aparte de eso, la zona, tienes que limpiar la zona antes de meter la prenda en la lavadora. Soluciones que con gusto le compartimos según el tipo de mancha. Grasa o aceite. Aplica un poquito de jabón para platos líquido y agua tibia. Deja actuar por 15 minutos y lava como de costumbre. Si es mancha de tinta o bolígrafo, rocía un poquito de gel antibacterial o en este caso alcohol etílico. Deja reposar unos minutos, añade jabón líquido para platos, frota y enjuaga. Si son manchas amarillas de sudor, desodorante, vamos a mezclar en este caso el bicarbonato de sodio con agua hasta formar una pasta. Frótala sobre la mancha, deja actuar por una hora aproximadamente y después lava como de costumbre. Son algunos tips, algunos consejos que con gusto les compartimos. Como también está la opción para eliminar la mancha de café, té o vino. Haz una mezcla de partes iguales de agua oxigenada y jabón líquido para platos. Aplica sobre la mancha y enjuaga con agua fría. Son algunos tips que con gusto les compartimos. Gracias por acompañarnos. 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Gracias amigos de Laboratorio Ana Silvia Martínez, como también amigos de Carnicería Borbón. Y sobre todo gracias a ustedes que están muy presentes en casita, en sus hogares, en su trabajo, realizando alguna actividad y están sintonizando Radio Costa 103.9, muchas gracias por acompañarnos en este precioso día de sábado, sabadito lindo. Yo les invitamos para que nos sigan acompañando en sintonía de Radio Costa 103.9.
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0: ruega por nosotros pecadores, ahora y en la hora de nuestra muerte. Amén.
1: Y el Verbo se hizo carne y habitó entre nosotros.
0: Dios te salve María, llena eres de gracia. El Señor es contigo, bendita tú eres entre todas las mujeres, y bendito sea el fruto de tu vientre, Jesús. Santa María, Madre de Dios, ruega por nosotros pecadores, ahora y en la hora de nuestra muerte. Amén.
1: Ruega por nosotros, Santa Madre de Dios, para que seamos dignos de alcanzar las promesas y gracias de nuestro Señor Jesucristo. Amén.
0: Oremos.
1: Infunde, Señor, tu gracia en nuestros corazones, para que cuantos por el anuncio del ángel hemos conocido la encarnación de tu Hijo Jesucristo, por su pasión y cruz, lleguemos a la gloria de su resurrección. Por Jesucristo nuestro Señor. Amén.
0: Agradecemos tu tiempo para esta reflexión y sobre lo que podemos hacer por un mundo mejor para todos.
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0: Retrasan apertura del FIFA Fan Fest de Guadalajara por lluvia.
1: La organización del Fan Fest de Guadalajara informó que este sábado modificó su horario de apertura debido a las condiciones meteorológicas registradas en el área metropolitana de Guadalajara. A través de sus redes sociales, el comité organizador anunció que el acceso al recinto se inició a partir de las 11 de la mañana, luego de las lluvias que se presentaron durante las primeras horas del día en distintos puntos de la ciudad. La medida coincide con una nueva jornada de actividades de la Copa Mundial de la FIFA 2026, en la que se disputarán encuentros correspondientes a los grupos E y F. Entre los partidos programados destaca el duelo entre Países Bajos y Suecia, que inició precisamente a las 11 horas. Hasta el momento, los organizadores no han informado sobre cambios adicionales en las actividades programadas dentro del FanFest. Notisistema, Edgar Flores Maciel.
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2: En marcha la acción de la Copa Mundial FIFA 2026 del día de hoy. En este momento, al finalizar la primera parte, Países Bajos está venciendo 2-0 a la selección de Suecia. Más tarde, Alemania contra Costa de Marfil a las 2 de la tarde. A las 6, Ecuador enfrenta a Curazao en busca de su primera victoria. Y finalmente, en el Estadio Monterrey a las 10 de la noche, el equipo de Túnez va contra Japón. Notisistema, Martín Navarro Vázquez.

0: piratería mueve millones de pesos durante el Mundial.
1: Empresarios y autoridades estiman que la venta de productos pirata durante la Copa Mundial de la FIFA generará ingresos millonarios para el comercio ilegal y afectará a los negocios formales. La Concanaco Servitur calcula que la piratería podría captar alrededor de 10 mil millones de pesos durante los 39 días del torneo, principalmente por la comercialización de playeras, gorras, banderas y otros artículos relacionados con las selecciones participantes. Por su parte, el Instituto Mexicano de la Propiedad Industrial informó que ha decomisado más de 160 mil productos apócrifos vinculados al Mundial y a diversas marcas deportivas en operativos realizados en la Ciudad de México.
0: La Secretaría de Marina aseguró 270 kilos de cocaína ocultos en un contenedor dentro del recinto portuario de Manzanillo, Colima, durante una operación de inspección realizada en coordinación con autoridades federales. De acuerdo con la

dependencia, el cargamento estaba distribuido en 268 paquetes localizados durante las maniobras de descarga de un buque portacontenedores. En la misma embarcación fueron encontrados dos hombres en condición migratoria irregular, quienes quedaron a disposición de las autoridades para definir su situación jurídica.

0: Francia enfrenta ola de calor.
1: Francia enfrenta una intensa ola de calor que podría alcanzar niveles históricos durante los próximos días, con temperaturas cercanas o superiores a los 40 grados Celsius en varias regiones del país. París registró este viernes 36.7 grados, mientras que los servicios meteorológicos prevén que entre domingo y lunes ciudades como Burdeos, Limoges y Rennes superen los 40 grados. Las autoridades pusieron en marcha medidas de emergencia, entre ellas la apertura permanente de parques y jardines en París, ampliación de horarios en albercas públicas y la instalación de equipos de climatización en escuelas.
2: Gracias. Voz informativa, Claudia Manuela Pérez.
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7 minutos. Bienvenidos a la siguiente programación, donde le estaremos acompañando con buenas cumbias para ponernos a bailar en este día. Recordándoles, hoy sábado 20 de junio, el tortero hidrocálido Juan Pablo Sánchez hará su cuarto paseillo en la Plaza de Toros Las Ventas de Madrid, alternando con Cristian Pérez y Alejandro Peñaranda para lidiar un encierro de la ganadería de Valdefresno. 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Saludando con todo gusto. Bienvenidos, programación de cumbias. Por este día de hoy tenemos las cumbias en este momento de 12 a 1 de la tarde. Les invitamos para que participen con sus llamaditas a cabina, línea telefónica 317-38-20780, mensajes de texto 317-131-91-84. Recuerde, 317-131-91-84. 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Ay, Dios mío, no se preocupe. 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Bienvenidos, comenzamos programación de cumbias.

12 de mediodía con 11 minutos. Tenemos la primer complacencia con todo gusto. Me dicen, ay, Silvia, haces que nos acordemos con esa canción que tienes de fondo cuando uno está en las fiestas. ¿Verdad que sí? Cuando uno va, por ejemplo, que a una quinceañera, una boda, algún festejo, alguna celebración en especial, no puede faltar Caballo Dorado con Payaso de Rodeo. Escuchemos en este momento. Los Tucanes de Tijuana nos interpretan La Chona y desean escuchar La Chona en el barrio del Cerrito. Nos están acompañando. Muchas gracias. Saludos a nuestro buen amigo Ludovico.

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12 del mediodía con 19 minutos. Seguimos en programación de cumbias para ponernos a bailar en este preciosísimo día nubladito. Hermoso que está el día, ¿ya viste? Precioso que está. Saludos con gusto, sí, saluditos con todo gusto. Adriancito López Vázquez. Adriancito, que tengas un precioso día. Gracias por estar muy presente en todo momento, acompañándonos a través de Radio Costa 103.9. Se va el saludo con todo cariño hasta Guadalajara, Jalisco. Saluditos a la familia López Vázquez, que con gusto también los saludamos. A la pequeña Dana. Ocho bechitos de la pequeña Dana tan bella. 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Escuchemos en este momento, ¿qué le pasa a Lupita? No sé, ¿qué es lo que quiere? ¿Bailar? ¿Por qué ella no baila? ¿Qué dice su papá? ¿Qué dice su mamá? ¿Qué baile? Lupita. ¿Qué baile, Lupita? Aquí nuestra compañera que me está haciendo, me está dando más cuerda de la que ya te traigo. Está acompañándome bien entonada las dos. Pero ya llegó mi banda, el mexicano, y va a estar más entonado que nosotras dos.

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12 del mediodía con 26 minutos. 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Escuchemos en este momento Banda Guadalajara Express.

12 del mediodía con 33 minutos. Linda tarde para cada uno de ustedes quienes nos están acompañando en este hermoso día en programación de cumbias para seguir bailando en casa, en su trabajo, donde quiera que usted se encuentre. 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Escuchemos en este momento la siguiente interpretación en cumbias en este hermoso día que de verdad está precioso. Sí, como que en ratitos quiere salir el sol, de repente se vuelve a nublar, a ponerse nubladito, pero está muy agradable. Me encanta, está muy bonito. Nos vamos con la siguiente interpretación de banda R15. 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

12 del mediodía con 44 minutos, 12 con 44, qué rápido se pasa el tiempo, en verdad que sí. 16 minutitos solamente para que nos den las 13 horas, 1 de la tarde. Les recordamos, a partir de la 1 de la tarde estaremos transmitiendo la crónica en vivo con las voces de Juan Antonio de Labra y Paco Aguado, escuchando la narración en el 103.9 de FM o en nuestra página de internet a partir de la 1 de la tarde, por cortesía de Implementos Mar. En este día de sábado 20 de junio, el tortero hidrocálido Juan Pablo Sánchez hará su cuarto paseillo en la Plaza de Toro Las Ventas de Madrid, alternando con Cristian Pérez y Alejandro Peñaranda, para aliviar un encierro de la ganadería de Valdefresno. Radio Costa tendrá la crónica para que no se lo pierda a partir de la 1 de la tarde. Por lo pronto continuamos con programación de cumbia, recordándoles comida mexicana. 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De lengua, ¿verdad? A ella le gusta con lengua, a nuestra compañera Ale. Yo con... ¿Mandé? 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Me imagino que sí. 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

Carlos Sánchez hará su cuarto paseíto en la Plaza de Toros Las Ventas de Madrid, alternando con Cristian Pérez y Alejandro Peñaranda para lidiar un encierro de la ganadería de Valdefresno. Radio Costa tendrá la crónica a partir de la 1:00 p.m. Gracias por acompañarnos en programación de cumbias, saludándolos con todo gusto, deseando sigan disfrutando de esta hermosa tarde.

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3: 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A combatir el calentamiento global, Notisistema te recomienda no derrochar la servilleta.
4: Bienvenidos a esta transmisión especial desde la Plaza de Toros, Las Ventas de Madrid, España, donde la tradición, el arte y el valor se encuentran en el ruedo. 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
5: Hombre y mujer, con dos caballos españoles, de raza española, el de la izquierda muy alto, muy espigado, más jovenzón, más potro. Se ríe nuestro amigo carretero, al que ya saludaremos. Actual apoderado de Arturo Gilio. Aquí estamos al lado del burladero de apoderados. Y bueno, pues una tarde que se esperaba que no viniera mucha gente, Paco. Hay que reconocer que esta corrida estaba anunciada para mañana, domingo 21. Sin embargo, la empresa, creo que con buen tino, al ver que el partido que juega España, la selección española contra Arabia Saudita en Atlanta a la misma hora, decidió pasarla al sábado.
6: Sí, a las 6:00 p.m. es el partido y evidentemente iba a quitar el público. La verdad es que una vez que se han batido todos los récords de asistencia en esta última feria de San Isidro, se han colocado hasta 19 carteles de 9 billetes en los 28 festejos que ha tenido el abono y los dos especiales, la corrida en memoria ni la corrida de beneficencia del pasado domingo, pues volvemos a la normalidad de esta plaza. Yo creo que la empresa hace un gran negocio durante el abono, pero deberíamos buscar la manera de volver a traer público a las ventas y hacer carteles atractivos como este, que tiene a tres toreros muy interesantes, ¿no? Porque viene Juan Pablo después de triunfar repetidamente allí en tu tierra, pero viene también Cristian Pérez, que tuvo una actuación muy importante a principios de temporada, sufrió una tremenda cornada por un toro de Dolores Aguirre en una tarde en la que lo dio todo, ¿no? Además de Alejandro Peñaranda, otro torero manchego, hay dos manchegos y un mexicano en el cartel que se van a enfrentar a esta corrida de Valdefres. Lo hemos visto justo antes de que empiece la tarde de hoy, hemos visto por Telemadrid la corrida de la Copa Chenel. Se han lidiado tres toros de Valdefres, ¿no?, que han tenido una raza muy medida, aunque uno de ellos ha durado un poquito más y ha ofrecido mejores embestidas a Alejandro Chicharro.
5: De esa ganadería salmantina que tienen Caste Atanasio y Lizardo. Y ahí están los toreros del cartel que aparecen en este momento en el ruedo de las ventas para hacer el paseillo. En esta tarde del 20 de junio de 2026, la víspera del Día del Padre allá en México, así que de una vez, felicidades anticipadas a los papás en México por el Día del Padre, que se celebra el tercer domingo de junio, a diferencia de lo que ocurre en España, que aquí se celebra el Día del Padre, el Día de San José, el 19 de marzo. Bueno, pues ahí está el paso doble de gallito, que ya desde hace algún tiempo se ha instituido para partir plaza en las ventas, Paco, porque el gran José Gómez Ortega, gallito, y tú eres biógrafo de este torero, y digamos que desde el 99, al editar tu primer libro sobre su biografía, lo pusiste otra vez de moda, y al final, fíjate por dónde que este paso doble lo homenajea de alguna manera, aunque cuéntanos el detalle.
6: Sí, el paso doble en realidad no está dedicado a José, sino que está dedicado a su hermano, no a Rafael tampoco, sino a su hermano mediano. El maestro López hizo tres pasodobles para una novillada de la prensa en Valencia, El Vito, Dauder y Gallito. Aunque al final quien lo hizo popular evidentemente fue José. Y José, que es quien revisó los planos, que dio todas las ideas al arquitecto José Espeliú para levantar.

0: Esta plaza, ninguno de los dos la vieron levantada, es curioso. Pues al final tiene este homenaje que me parece además lo más adecuado, lo más correcto, y que sea el paso doble, de alguna manera, señero, y que es el paso doble que abra las corridas en la Plaza de Toros de Madrid.
1: Por supuesto que sí, ahí están ya los tres toreros de este cartel. Juan Pablo Sánchez, que viste de verde botella y oro, y encabeza esta combinación en lo que es el cuarto paseillo de su carrera en las ventas. Vino a confirmar aquí en el año 2012. Posteriormente toreó una corrida en el 2013 en la que compartió cartel con Joselito Adame, dos mexicanos juntos en aquel San Isidro del 13. Y finalmente el 21 de septiembre, eso quería decir, finalmente toreó una corrida con dos toros de ganaderías complicadas como son Adolfo Martín y Monteviejo. Así que vamos a ver qué pasó, y con Juan Pablo, que saluda y sonríe a alguien que se encuentra en el tendido. Aquí a la izquierda, Alfredo Gutiérrez, que es su representante, el Pato Pons, que es su compadre y amigo, queridos amigos, por supuesto, de Casa Corona. Un abrazo a todo el equipo de Juan Pablo Corona Rivera, a sus hijos, a su familia, Óscar Ruiz Esparza, Antonio Bricio, que está allá en la ganadería de San Constantino. Así que esperemos que tenga suerte con su lote, y lo mismo sus compañeros de cartel. El día de hoy, una entrada como se esperaba, floja, sinceramente floja. Hay alrededor de unas 7,000 personas, quizá, en lo aforo, ¿no? Si es que acaso llega. Ay, pero bueno,
0: poco más de un cuarto de entrada, ¿no? Sí, sí, 6,000.
1: Sabíamos
0: que iba
1: a suceder así, Paco. Y al final, pues, la oportunidad que se les brinda a los toreros. Hay palmas del público para recibir, pues, sobre todo a Cristian Pérez, me figuro, luego de haberse recuperado de esa jornada de principios de temporada de la que ya hablaba Paco Aguado. Y va a salir a saludar. Y aprovechamos para enviar un abrazo cariñoso a la gente que nos sintoniza a través de Estéreo Plata en Zacatecas, 91.5 de FM. Gracias a Juan Enrique Rivera, hasta que se muera, y a Gerardo López Carrillo por seguir apoyando estas transmisiones taurinas. Vestido de azul, celeste y oro, Cristian Pérez saluda al público de manera ceremoniosa, con el gesto grave, serio, con ese vestido muy bonito de torear, poco recamado, por la ocasión también del calor, pero una forma de mostrarse muy elegante el día de hoy, faja y corbatín en negro. Así que el público al final, Paco, me parece que la buena afición de Madrid reconoce el esfuerzo.
0: Sí, y tiene memoria, ¿no? La verdad es que fue una tarde muy impactante. Ya te digo que fue un derroche de entrega que al final, bueno, pues se pagó con esa sangre, ¿no? Con esa jornada, que ha tenido complicaciones también, aparte de lesiones musculares, pero ya está perfectamente al 100% Cristian Pérez para darlo todo hoy también está en esta primera corrida, última corrida de la primavera, antes de que empiece el verano, el ferragosto aquí en la Plaza de Toros de Madrid.
1: ¿Qué tal estuvo la visita del Papa, Paco?
0: Bueno, la verdad es que multitudinaria, ¿no? Estuvo en muchos sitios y en todos los actos hubo cientos de miles de personas en un impacto muy grande, ¿no? Además, todos los políticos, cada uno buscó un argumento para agarrarse de todo lo que dijo el Papa, pero dijo cosas evidentemente muy sensatas, por algo es el Papa, ¿no?
1: Por supuesto que sí. Así que ya vamos a ver qué ocurre. Cuando supimos que se entrevistó, tuvo una audiencia privada el matador Ginés Marín con León 14. Qué bueno que también reciba la torería, pues, como tiene que ser. Vamos a ver qué tal sale este ejemplar, primero de la tarde. Este toro que ya había estado como sobrero, curiosamente, en la corrida de Calita del 13 de mayo, se llama Ospede. Número 15, negro listón bragado de 556 kilos. Hay dos inqueños el día de hoy, que son el segundo y el cuarto. Y este toro, como decíamos, ha estado en los corrales del Batán, que recientemente los habilitaron para tener a los toros, lo cual hace tiempo no ocurría. Los corrales no se utilizaban ya para ese fin, y desde hace unos 3 años se tuvo esta iniciativa, y a mí me parece que es favorable, es positiva, aunque de pronto también generó mucha polémica. Continúa la banda de las ventas de Madrid interpretando el paso doble, y también saludamos a nuestros amigos de Radio Costa, allá en Autlán de la Grana, 100.3 FM, y en un momento más vamos a estar enlazados en Radio Querétaro, 103.9 FM. Toque cortante del clarín, el timbal, y va a abrirse la puerta de toriles para que aparezca en la arena este primer toro de la tarde. pues esta actuación de Juan Pablo Sánchez, que como la vez anterior, el 21 de septiembre del 2025, toreó aquí como primera espada. En aquella ocasión con Serafín Marín, que lamentablemente resultó herido, el torero catalán, y con Luis Gerpe. Así que se quedó en un mano a mano con el que mostró su capacidad y no pasó mayor cosa con aquel toro de Monteviejo y los otros de partido de resina. Toro negro, no muy rematado por detrás. Y bueno, ahí están las protestas consabidas del sector más radical de la plaza, con cierta razón, Paco, comparado con muchos de los ejemplares que se vieron en San Isidro.
0: Pues sí, al toro le falta un tanto de cuajo, es muy estrecho, es alto, muy montado por delante, algo zancudo también. Pero bueno, vamos a ver, creo que está en el tipo de su encaste del Conde de la Corte, sobre todo en la cornamenta, se aprecia esa cornamenta abundante. En este animal un poquito cuesta arriba, hecho cuesta arriba, que puede ser uno de los inconvenientes a la hora de humillar y de emplearse ante los engaños de Juan Pablo Sánchez.
1: Por supuesto, vamos a ver de qué manera embiste este ejemplar. Ahí nos reportan que se escucha perfectamente bien desde la cabina de radio y televisión de Aguascalientes, lo cual agradecemos. Y el toro muy avanto, es típico y clásico en este encaste que procede de Atanasio, que los toros salgan fríos de salida, que tarden en enterarse. Juan Pablo Sánchez le ha dado un par de lances, el toro se ha escupido de la suerte. Y bueno, este toro que también es de esta ganadería portuguesa, que viene del mismo encaste, aunque los toros más clásicos del encaste, pues los veremos cuando salten a la arena los del hierro titular de Valdefresno. Así que bueno, vamos a ver, ahí está un lance suave por el lado izquierdo, tratando de templarse con el capote. No ha sido nunca su fuerte el capote de Sánchez, más bien es un gran muletero tridimensional. El toro se frena como si estuviera picado, con un comportamiento pues de corraleado, me queda claro, amigos, llevando la cara por arriba de la esclavina y complicando las cosas.
0: Sí, además sin terminar de descolgar, como estábamos diciendo, sigue manteniendo el cuello muy alto. Están intentando fijarle los banderilleros de la cuadrilla de Juan Pablo Sánchez a este toro de Couto de Fornuil. Es una ganadería que pasta en el término de Barrancos, el único lugar de Portugal donde los toros se matan a espada por ley.
1: Claro, ahí cerquita de Extremadura. Sí, correcto. La Feria de Badajoz, que organiza la FIT, se está desarrollando, se va a desarrollar en estos días en torno a San Juan Bautista. El toro sí va a ir al caballo de que guarda la puerta, este picador Juan Manuel Sangüesa, que se encuentra vestido de azul marino y oro, que pica el primero, y allá se queda José Carlos González. Y la cuadrilla de Juan Pablo Sánchez la completan Raúl Palancar y José Alberto Aponte, al que apodan Candelas, y Antonio Vázquez, el tercero. Bueno, pues ahí están castigando en varas a este ejemplar. Y gracias por los reportes que tenemos de que la señal se escucha fuerte y claro. Un saludo a Víctor de Paul, querido Víctor. Aquí con un terno salido de la aguja y de tu sastrería. 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Muy suelto el toro, muy deslucido, con una lidia muy incierta, Paco.
0: Sí, además no se ha empleado nada en el caballo, la cara muy alta, solo con un pitón, con el pitón izquierdo, y en cuanto ha visto la salida franca, ha tomado las de Villadiego discretamente, pero sin emplearse para nada en el caballo.
1: A ver si ahí consiguen darle el segundo puyazo. Por reglamento tiene que entrar dos veces al caballo, tal estipula aquí en Madrid. Muy deslucido el toro. A ver si cambia, esperemos. Nunca hay que adelantarnos a los hechos. A los toros hay que reseñarlos hasta el final, cuando ahí le echa la cara por arriba al banderillero. Quiso arrollarlo, pero sin malicia, más bien con una socería que desconcierta, por supuesto, a los toreros, porque el toro viene desparramando la vista, como se dice en el argot taurino, sin emplearse en la tela. Bueno, pues conectados, como ya decíamos, a través de Conexión 92.7 FM en Aguascalientes, desde donde levantamos esta señal madre. También estamos en Estéreo Plata, en Zacatecas 91.5 de FM, y en Radio Costa 100.9 FM. Y en un ratito más se conectará nuestro compañero Raúl Magos de Radio Querétaro. complicada la lidia, Paco, que está dando este toro, por lo incierto.
0: Sí, sobre todo porque no se emplea nada, ¿no? Está intentando siempre salir hacia los terrenos de tablas, están intentando fijarlo, pero es que no se emplea en absoluto, ni en los capotes, y vamos a ver ahora el cite de candelas en banderillas, no ha descolgado nada, ha tenido mérito ese primer par de banderillas del banderillero de Aranjuez. Y vamos a ver, porque el toro sigue desparramando la vista, siempre mirando por encima de la esclavina y de luego apretando, además metiéndose un tanto por el pitón izquierdo, va a ser complicado para la muleta.
1: Raúl Palancar lo encuentra, se encuentra lidiándolo vestido de gris acero y azabache. Bueno, ya decía Paco, de candelas, como apodan al banderillero, al segundo de la cuadrilla, cuando viene el tercero y clava. En este caso es Antonio Vázquez, de Grana y Azabache. Candelas, pues, famoso bandolero de la época goyesca, que nació en tu barrio,
0: Luis,
1: Paco.
0: Candelas, sí, era del barrio de la
1: calle
0: Letras,
1: de Santa María, claro. Nació ahí a la vuelta de tu
0: sí,
1: casa.
0: Señor.
1: Qué leyendas de aquel personaje.
0: Ahora solo quedan turistas.
1: Bandolero y masón, imagínate tú.
0: Solo quedan turistas en el barrio de las Letras, Juan.
1: Bueno,
0: Antonio.
1: Y quedas tú, que eres nuestro gran reivindicativo del barrio. Por supuesto que sí.
0: El último moicano.
1: A ver si el toro cambia y se compone la lidia. Ahí el banderillero clava las banderillas. Este Candelas, vestido de nazareno y plata, y se cambia el tercio. Juan Pablo Sánchez se encuentra vestido, decíamos, de verde, botella y oro. Va a solicitar el permiso a la autoridad esta tarde en el palco de la presidencia, como le llaman aquí, juez de plaza, como le decimos en México. Está Juan Carlos González. Y viene de mentira, dice Candela. Sí, es que no se emplea, arrolla, y aunque el toro ciertamente no tiene malicias, en una de esas voltea la cara y te coge y te arrolla y te lleva por delante. Y lo que quieren los toreros siempre es que los toros tengan fijeza, Paco, y que acudan con fijeza a las telas, independientemente del estilo.
0: Sí, ¿no? Y que se empleen un mínimo, ¿no? Es que además viene siempre, mira, ahora está levantando la cabeza por encima de la boca del burladero, buscando a los banderilleros que le están sujetando ahí en el tendido 6. Escarba el toro de Couto de Fornilos, cuando ya viene a la jurisdicción Juan Pablo Sánchez.
1: Y no hay brindis, evidentemente, un toro de estos no es de brindis, así se entiende y ya está. Digo, no hace falta explicar otra cosa. Sí. A ver qué hace, digo, siempre hay un interés y todos los toros tienen su lidia. Vamos a ver, Juan Pablo, cómo resuelve la papeleta con este hospede. Así como si usted se hospede en tal hotel, así está escrito el nombre, con H.
0: Y fíjate que el picador le ha castigado bien, está sangrando mucho el toro, que era lo necesario en este caso, porque el animal no se emplea nada. Y ahí está Juan Pablo Sánchez doblándose con él por bajo, intentando ahormarlo, pero el animal solo responde con cabezazos y con muy mal estilo a la muleta del mexicano.
1: Con firmeza y con determinación, Juan Pablo Sánchez le da esta tanda de inicio. Como bien decía Paco Aguado, flexionando la pierna de salida, sometiendo al toro por abajo, aliviándolo a veces a media altura para que no se defienda. Qué buena tanda le ha dado de inicio para tratar de ahormarle la cabeza a este ejemplar de 556 kilos, número 15, de la divisa portuguesa de Couto de Fornilos. Y ahí a la media distancia, en los medios, ya está el torero de Aguascalientes tratando de alargar el trazo con la muleta en la derecha. Bien, dejándose la puesta, contemple. Ahí pespunteándole un poquito en el último tiempo del pase, cambiándose la muleta ahora a la izquierda por la espalda y rematarlo con el pase de pecho. Bonito el pase de pecho, templado y torero, y ahí imponiendo su ley el mexicano, Paco Aguado.
0: Muy firme Juan Pablo Sánchez con la muleta, consintiendo, exigiendo, obligando al toro, que fíjate lo que te digo, puede que hasta se raje. Está el toro afligiéndose un tanto ante el poder del engaño que está manejando Juan Pablo Sánchez, con absoluta decisión y con una gran determinación y con una tremenda firmeza de plantas.
1: Muleta otra vez en la mano derecha y ahí firme, abriendo el compás, quedándose en el sitio y girando en los talones. Está obligando a la embestida de este hospede. Gira en el martinete y remata con el pase de pecho y la gente le aplaude al hidrocálido. Bueno, pues ya son 15 años de alternativa, alrededor de unas 400 corridas toreadas en todo este tiempo, desde que se doctoró en la plaza de Nimes. hace ya 15 años, 16 se van a cumplir en septiembre, de aquel doctorado. En este escenario donde se han dado alternativas muy importantes a lo largo de estos últimos años, quizá desde la de Litri, la de Aparicio en el 87, pasando por la de Cristina Sánchez y para acá, muchas otras más. Ahí el toro casi le arranca la muleta de la mano, tiró un derrote seco, siguen vistiendo con esa socería inicial, sin descolgar la cara, viene andando paso a paso, pero el torero mexicano está muy acostumbrado a ver venir al toro despacio. Sabe que hay que esperarlo, hay que aguantarlo. Y aunque aquí esos toros siempre están muy avispados, pues tiene oficio. Lástima que al final del tiempo del pase le desluce un poco Paco el muletazo, porque el toro tiende a enganchar la muleta por arriba.
0: No, es que ha ido a peor, ¿no? Después de someterlo, después de poderlo, la respuesta del toro no ha sido la de entregarse, sino todo lo contrario, sacar esa absoluta falta de clase, pegando cabezazos, doliéndose al esfuerzo e incluso colándose como ahora en este muletazo por el pitón derecho.
1: Bueno, pues va a tener que probar la embestida por el otro lado. Sí, la obligación es esa. Hay palmas de aliento del público que comprende la condición de embestida del toro. Y por este lado se vuelven las manos y derrota con la cara arriba, afortunadamente sin fuerza. Toro no tiene esa fuerza que pudiera complicar todavía más su embestida. Y Juan Pablo está tratando de templarlo. Y vaya que si su máxima es el temple, pues no es fácil templarlo, porque al sentir la muleta cerca de los pitones, el toro de Couto de Fornilos alarga la gaita y tira el derrote seco. Muy incómodo el toro, muy incómodo para estar delante de él. Ahí le aguanta un frenazo y luego tuvo que rectificar.
0: No, además el toro está empezando a guardarse, a reservarse, a medir otros toros. El toro bravo, sobre todo, responde siempre al poder y a lo bien hecho con mayor entrega, ¿no? Y sin embargo este, pues como no es bravo, sino todo lo contrario, muy desrazado, lo que está sacando es sentido, complicaciones, una actitud defensiva, esta manera de soltar la cara con esa violencia ante la que se está fajando con mucha determinación Juan Pablo Sánchez.
1: Ahí le aguantó un frenazo y una mirada, y ahora el muletazo por abajo para rematarlo de esa manera, un trincherazo. Bien, la faena está hecha, no hay más. A veces sucede esto, hay que abreviar. En Madrid se agradece mucho la brevedad, y más con un toro de estos. No te vas a poner ahí, como dicen luego coloquialmente, de pesado, a intentar sacarle pases donde no los hay y lucimiento donde no existe. Lo que ha sido sobrado, lo ha hecho muy bien y ha resuelto la papeleta, Paco.
0: Sí, sobre todo que cuanto más tiempo estés con estos toros, más se complica el momento de la estocada, porque empiezan a defenderse y ofrecen muchas menos facilidades para meter la espada.
1: Ahí está, perfilado en la suerte contraria, en las rayas del tercio, frente al burladero de matadores, y deja media estocada arriba. Poquito trasera quizá, el toro tiró un hachazo, le arrancó la muleta de la mano, y ahí le piden a los banderilleros que no abusen de la rueda de peones. Enérgico el fuetazo que ha dado el alguacilillo en las tablas. Se alcanzó a escuchar. Y bueno, es su papel y él lo desempeña de esa manera. El toro dobla. Finalmente, con media estocada, lo ha despachado Juan Pablo. Muy dignamente, me parece que sí. Paco Aguado.
0: Sí, ha hecho lo que tenía que hacer. Además, vuelvo a repetir, creo que ha habido momentos de mucha firmeza, de mucha determinación para suavizar el mal estilo que ha tenido el toro en los primeros tercios, pero una vez que se ha visto podido, el toro ha empezado a desarrollar complicaciones ante las que no ha vuelto la cara Juan Pablo Sánchez, en una faena más que digna y, como bien dices, una faena tópica, típica y muy característica de un torero con veteranía y con experiencia.
1: Que no tiene que hacer sino lidiar al toro y matarlo, como ha demostrado. Así que bien por Juan Pablo Sánchez. Vamos a abrir una pausa, amigos. Estamos transmitiendo desde la Plaza de Toros de las Ventas de Madrid esta corrida en la que Juan Pablo está cartelado el día de hoy con Cristian Pérez y Alejandro Peñaranda. Hacemos una pausa en las estaciones respectivas donde estamos enlazados, y gracias a quien también, de nuestros compañeros como Ramón Avilayillo en ETR Toros, se han sumado a este esfuerzo informativo desde sus respectivas páginas de Facebook. Volvemos.

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0: Continuamos con nuestra transmisión especial desde la Plaza de Toros, Las Ventas de Madrid en España. Regresamos con la crónica de Juan Antonio de Labra y Paco Aguado. La emoción está en el ruedo y nosotros la llevamos hasta ustedes gracias a Implementos Mar. Continuamos.

0: Plaza de Toros de las Ventas de Madrid cuando ha saltado a la arena el segundo toro de la tarde, que corresponde a Cristian Pérez, que ahí se encuentra para saludarlo con el capote. Este ejemplar es del hierro titular de la ganadería de Valdefresno. Se llama Pomposico, número 28, negro bragado, de 598 kilos, nacido en diciembre de 2020. Es el primer cinqueño de los dos cinqueños que hay en el encierro de hoy. Paco, ¿qué te parecen las hechuras del toro?
1: Un toro alto, largo, que de momento está barbeando tablas. Una vez que no ha obedecido al capote de Cristian Pérez, va buscando la salida, se para en la puerta de cuadrillas, mirando más allá de las tablas. Y tiene como virtud, podemos decir, en el físico, tiene un cuello muy largo. Esperemos que le sirva para descolgarlo. Vamos a ver lo que pasa, aunque está un tantito caído de riñones y eso hace que no tenga un gran impulso en los cuartos traseros.
0: En el verano de 2024, le dio una corrida buena de esta ganadería. Toreó Adrián de Torres. Estuvo muy bien el torero. Aquí está Cristian, a ver cómo lo somete. Le da los terrenos de adentro. La orden de que salgan a los picadores y al redondel. Y también lo habíamos comentado en el toro anterior, amigos, sopló el viento, estuvo molestando casi de manera imperceptible. Ahora se hace presente más a la muleta de Juan Pablo Sánchez. Ahora flamea ese capote que lleva Cristian Pérez en las manos. Hay palmas luego de lidiarlo de esa manera. Toro que tiene poca fuerza y ahí lo están lidiando, tratando de poner orden ahora su cuadrilla. En este caso estamos viendo lidiar a Santiago Pérez, que viste de malva y oro. No, ese es el picador. Los picadores son José Ney Zambrano y Santiago Pérez, y los banderilleros es Carlos Pacheco, el que estaba lidiando. ¿Qué te parece, Paco, lo que está haciendo el toro de Valdefresno?
1: Pues tampoco me gusta mucho, sigue sin emplearse, ahora está escarbando delante del burladero del tendido 1 y no termina de entregarse, no termina de romper ni a los capotes de los banderilleros ni al de Cristian Pérez, que lo está llevando ya hasta los terrenos del picador.
0: Sí, este amplísimo redondel de 60 metros en las ventas para que castiguen al toro en varas a este segundo de la tarde. Y lo va a dejar muy largo. Lo va a dejar largo como gusta aquí, aunque es un toro muy distraído. Sin embargo, ahí muy atento, siguiendo al banderillero con la mirada, acabó arrancándose al picador. José Ney Zambrano está castigando, vestido de azul, pavo y oro. Y un puyazo medido, un puyazo en el que el toro al final galopó. Eso fue bonito, el toro se arrancó con un galope y acudió al tercio de varas.
1: Sí, pero lo ha hecho casi al choque, ¿no? Sin mucha clase, sin mucha calidad. Ahora está empujando con un solo pitón, con el pitón izquierdo. Le ha levantado el palo el piquero Ney Zambrano y está intentando sacarlo ya de debajo del peto Carlos Pacheco. Vamos a ver cómo sale el toro de ahí, porque me parece que no va a tener una respuesta muy positiva al capote de Pacheco.
0: Se quedó dormido en el peto, como solían decir los revisteros antaño. Ya muchos segundos con el pitón izquierdo es con el que ha empujado. Eso sí, con la cara abajo, y ese es un buen síntoma. Que meta la cara debajo del estribo. Todos estos detalles, pues hay que observarlos. Los toreros siempre están atentos a la conducta de los toros, que es muy cambiante a lo largo de la lidia. Y toda esta información le sirve posteriormente para poder actuar en consecuencia y resolver como haya menester. Bueno, pues sí, ya se tardaron un poco más de tiempo en sacarlo del peto, porque tampoco es bueno que el toro romanee ahí en el caballo tanto tiempo, sobre todo cuando no está sobrado de casta. Ahí le dan ese capotazo. Paco, querías comentar algo.
1: Sí, no, que salía el toro arrollando, muy ciego después de haber estado tanto rato debajo del peto, aunque sin el castigo del hierro, ¿no? Le falta calidad, le falta clase, le falta entrega, viene midiendo con muy poca embestida detrás del engaño.
0: Sí, bueno, ahí están los medios, inclusive un poquito gazapón a la hora de acudir al capote de Cristian Pérez. Torero que actuó, como ya decíamos, amigos, al principio de la temporada. resultó herido grave. Muy aparatosa la acogida que le dio aquel sexto toro de la corrida. Y otra vez se arranca a prudente distancia el toro. Creo que este puyazo lo ha tomado con un puntito más de definición. Si acaso, y hay palmas para el picador, para José Ney Zambrano, que ha ejecutado la suerte con limpieza. Sin mayores florituras, ni tanto lucimiento, pero con eficacia. Y ahí está el cambio de tercio para que venga el de banderillas. A ver si el toro rompe, Paco, y se deja mucho más que el anterior, que posiblemente parece que sí, ¿no?
1: Estoy viendo lidiar a Carlos Pacheco y me estoy acordando de también un festejo de verano aquí en Las Ventas en el que salió a hombros Cristina Sánchez. Una novillada en la que toreó precisamente con Carlos Pacheco.
0: No vas a creer, pero la primera vez que estuve aquí fue en el año 82. Toreaba Luciano Núñez una novillada con Lucio Sandín. Y es paradójico, pero conocí antes Las Ventas que la México. Pues, eso está para la anécdota. A la México no había ido porque, como saben, yo vivía en Guadalajara y hasta el año siguiente fui a la México. Primero estuve aquí. ¿Quién me iba a decir a mí, a los 13 añitos, que eso iba a suceder? Desde larga distancia se le va a arrancar el toro de la ganadería de Valdefresno a Cristian Pérez, que le va a sacar el capote ahí a las últimas. Casi lo arrolla. Exageró mucho en cuanto a el riesgo que conllevaba sacar los brazos de manera tan tardía. Y sí, en una saltillera, evocando la memoria del gran maestro Fermín Espinosa Armillita, que aquí en el año 31 inauguró esta plaza de toros. Ese es un dato muy bonito de recordar siempre. Plaza que ya se aproxima a su centenario. Dentro de 6 años se cumplirán 100 de su inauguración. Y estuvo Armillita. Y con esta saltillera va a repetir la gesta. Porque sí lo es quedarse plantado en los medios, superar los miedos y tratar de torear con el capote en el quite de esa forma. Muy a prudente distancia, como tiene que ser la peonería y sus compañeros del cartel. Juan Pablo Sánchez de Aguascalientes y Alejandro Peñaranda, que es apenas un joven de 24 años. Cristian tiene 30 y Sánchez 34, y otra vez le saca los brazos. Bien, dándole todas las ventajas al toro en esa saltillera. Escalofriante, sembrado en los medios, como un poste, Cristian Pérez intenta lucirse con el capote. Público hace ese rum-rum tan habitual en esta plaza cuando hay interés, cuando hay emoción. El toro con más fijeza y ahí otra vez vuelve a arrancarse en la tercera saltillera. Y viene la cuarta, más ligada en un palmo de terreno, casi sin humillar el toro. Y finalmente el remate con la revolera. El público está con Pérez. Lo alientan y le tributan estas ovaciones, agradecidos con su entrega. Paco Aguado.
1: Ha tenido mucho mérito ese quite de saltilleras de Cristian Pérez, en el sentido de que el toro ya le hemos visto cómo ha intentado arrollarlo en el primer embroque, y después en los siguientes ha venido siempre con la cara muy por arriba, sin terminar de entregarse, sin terminar de romper, y lo ha esperado con mucha seguridad el torero de Albacete, que está dispuesto a entregarlo todo hoy en Las Ventas, como decíamos.
0: Bueno, pues esta oportunidad tiene que aprovecharla porque las pintan calvas. Qué difícil es torear, no solo aquí, en cualquier plaza. Hoy día, como está el negocio de cerrado y de complicado, pues los toreros tienen que aplicarse a fondo. Tercio de banderillas a cargo de Antonio Cama.
1: Antonio Cama, ¿eh?
0: Sí, se ha clavado el primer par de banderillas. Y se encuentra Carlos Pacheco lidiando a este toro, vestido de sangre de toro y plata. Ahora viene el tercero de la cuadrilla, Víctor Manuel Martínez, clava los palos. Toro se está dejando banderillar, ojalá rompa más, y en vista a la muleta de Pérez. Silverio Pérez aquí no pudo torear por aquello de que veía doble, nuestro querido compadre. La corrida que le hizo el maestro Fermín, que era su mentor, su padrino, el año 46 con Domingo Ortega. Imagínense ustedes, corrida de 8 toros, y al final no confirmó la alternativa en Las Ventas Silverio Pérez en aquella temporada que toreó pocas tardes en Madrid y que dio pie a la famosa anécdota de Cantinflas, con la que Cedilla, que al ganársela en un plato, le dijo: tú agarra la otra, que al cabo ves doble. Sí, Silverio se había inventado aquella historia. Bueno, pues vino el maestro Fermín, ya que hablábamos de él en esos años, luego del boicot del miedo, 8 años interrumpidas las relaciones taurinas, a torear en Sevilla y a cortar un rabo a un toro de Villa Marta en el 45, y luego vino otra vez a Madrid en el 46. Las dos únicas encerronas de toreros mexicanos han sido en Madrid, pero en la Plaza Antigua, Rodolfo Gaona y Armillita. Y en esta el único torero americano que se ha encerrado es Rovira, el gran Raúl H. Rovira, el 3 de julio del 47. Y mientras les contamos todo eso, allá va Cristian a brindar a los médicos, supongo, mi Paco.
1: Sí, yo creo que es lo obligado para brindar la muerte de este toro que sigue arrollando, embistiendo muy a media altura, con mucha fuerza, con mucha potencia, pero con no tanta entrega como ha hecho a los banderilleros que le han dejado los 6 palos en lo alto.
0: Saludo a todos los amigos que nos sintonizan, a Oscar Fernández allá en Estéreo Plata 91.5 de FM, a Carlos Oros en Conexión 92.7 de FM, a Memo Leal, que Memo está por internet. Abrazos, querido Memo, aquí estuvimos contigo en la última transmisión desde Madrid en 2022, cuando se ganó el certamen Camino hacia las Ventas, el tapatío Rubén Núñez, mi paisano. Abrazo de Cristian Pérez a los doctores, el equipo del doctor Máximo García Padrós, que están allá en su puesto, en ese túnel largo que conduce hasta la enfermería.
1: El túnel que no estaba en principio cuando se construyó la plaza y que se hizo después, ya en los años 40.
0: Un acceso más expedito. Y es que acá están los caballos,
1: claro,
0: de picar y estorban
1: para no
0: a todo
1: pasar
0: mundo
1: y evitar posibles infecciones de cornadas al pasar delante de los caballos.
0: A diferencia de la Plaza México, que la enfermería está pegada al callejón, como en muchas plazas, aquí está hasta el fondo. Tiene que pasar el pasillo por donde transita la gente para buscar acomodo en el tendido de sol. Creo que este tiempo, Paco, le ha venido bien al toro.
1: ¿O no?
0: Estar pensando tanto.
1: Se puede haber recuperado de fuerzas.
0: Es que claro, Cristian tuvo que caminar desde el burladero de matadores hasta abajo del palco de la autoridad a cumplir.
1: Media plaza, ¿no?
0: Y sí, dio media vuelta al ruedo para brindar y volver, así que contabilizado pues una vuelta completa. Hay un pase cambiado por la espalda. No ha sido el imposible de Antonio Campos, que es muy difícil de ejecutar, y no sé si aquí en Madrid alguien lo haya hecho, seguramente sí.
1: Pero no sé, estos si es muletazos, una dosantina, ¿no?
0: Sí, una dosantina y sobre todo un pase de las flores. Mucho desparpajo, variedad, creatividad, pero no sé si el mando suficiente para un inicio de faena con un toro de esta condición. El que lo sabe mejor que ninguno de nosotros precisamente es él, que está ahí delante. No sé hasta qué punto sacrificar en la espectacularidad por la eficacia. Bueno,
1: es muy largo el toro, es muy largo de viga, tiene un espinazo muy prolongado y además ese larguísimo cuello, pero de momento no lo ha puesto abajo en ninguna de las ocasiones.
0: Y además, 598 kilos, que los tiene muy bien distribuidos, por cierto, porque casi no se le echan de ver, porque no está tampoco tan enmorrillado ni tiene tanta culata de este ejemplar de Cristian Pérez, que está en los medios, citando al ejemplar de la ganadería de Valdefresno. Le deja puesta la muleta por debajo del hocico, ahí le engancha, casi lo desarma, tiene que volver a colocar la espada en la tela, les toque simulado, y ver si de esa manera consigue someter la embestida de un toro que por lo menos, Paco Aguado, tiene fijeza más que la anterior.
1: Sí, fijeza y movilidad, pero clase ninguna, porque no termina de emplearse, no termina de entregarse, está intentando someterlo. Cristian Pérez, y la respuesta siempre es puntear, tratar de puntear el engaño, no ir hacia adelante, no rematar ninguna de las embestidas a las que le falta ese punto de entrega y de profundidad que serían necesarias en este caso.
0: Largo el pase de pecho en la parte final de esta serie ante el segundo de la tarde. A ver qué ocurre a continuación cuando vuelve el viento, amigos, a soplar casi de manera imperceptible, ya lo decíamos, para el público que lo siente porque refresca un poco de estos 32 grados centígrados que hay en Madrid, pero que sí que molesta al torero. Vuelve a puntear el toro el engaño. Se descompone el acabado del muletazo. El trazo es bueno, pero luego no hay mucho temple por aquello de que el toro puntea, este toro de pitones negros de la ganadería salmantina de Valdefresno. Ganadería que entronca con el puerto de San Lorenzo. Un toro relicario número 52 al que Eulalio López Otoluco le cortó una oreja en el 99. Aquí, después de muchos años, casi 9 años, que Eloy Cavazos en el 91 había cortado la última oreja como mexicano. Sí, en el, claro, carretero estaba en la cuadrilla de caballero. En aquella tarde de Sotoluco de la Oreja, ese toro del puerto de San Lorenzo, que fue en el 99, ya hablaremos con Carretero. Se adorna con el molinete, Cristian, y ahí mismo en los medios remata con el de pecho. Bonito, templado y clásico, el muletazo de pecho barriéndole los lomos a este ejemplar de nombre Pomposico, que ahí no sé a quién busca. Se distrajo. Y diría don Chacho Vázquez, mi Paco, anda buscando al cervecero.
1: Chacho los tenía localizadísimos.
0: Absolutamente.
1: ¿Cómo me acuerdo de Chacho? Bueno. ¿Cómo le echamos de menos?
0: Ahí está otra vez Cristian con la muleta en la mano derecha, intentando someter la embestida del toro. Ahí le aguanta un frenazo y luego se viene deslucido. Está terminando ya sin... Y entrega y ahí se lo cambia por la espalda. Le pasó zumbando por la taleguilla el pitón izquierdo y luego se cambia la muleta a la mano zurda y remata con el pase de pecho. Sorprendente la manera de resolver de este torero. Pues eso, muy castellano, muy clásico, muy tranquilo, sereno en su actitud y en su quehacer. Le pasó, Paco, aquí tuvimos la óptica muy cerca el pitón en ese muletazo cambiado por la espalda.
1: En ese muletazo de remate de una tanda en las que está poniendo Cristian Pérez mucho empeño, a pesar de que el toro es muy deslucido, no termina de entregarse, no termina de romper, no termina de concretarse ninguna tanda más o menos limpia. Pero no se le puede negar al torero de Albacete mucha más entrega que la que pone el animal.
0: Ahí está cruzándose para probar la embestida del toro ahora otra vez por este pitón. La cara a media altura, pasa el toro más que embestir con codicia, con fijeza, y se vuelve a colocar en el sitio y hay palmas para ese procedimiento. Una muletita, por cierto, a la que le falta un cuartito chiquito ahí de faldón por debajo, quizá. Digo, los trastos son más o menos siempre amigos, muletas y capotes van acorde con las estaturas de los toreros, pero con los toros de esta alzada, de estos kilos, de este pecho, pues siempre vale la pena que la muleta tenga un poquito más de faldón por debajo y que luego se maneje como lo está haciendo el torero Cristian Pérez. Como no hay gente, se escucha la voz, pero no creo que en la andanada del 5 nos escuche Mancilla. No sé si está nuestro querido amigo Alfonsito Mancilla. Y cuando aquí está lleno, pues sí, hay más ruido arriba que abajo.
1: ¿Ya se rajó?
0: Mira, en ese muletazo, Paco, el toro se ha escupido completamente de la muleta y se ha ido a refugiar ahí a la zona de las tablas del tendido del 9, entre el 9 casi y el 10. Y bueno, ya cantó la gallina y hasta tiró una patada, una cos. Cambio de muleta por delante, el pase de pecho, y creo que este es un indicativo de que va a tener que irse a las tablas a cambiar ya la espada de simulada por la de verdad.
1: Sí, esta tanda le sobraba quizá, yo creo que estaba ya todo hecho. Y es curioso contemplar como de los 4 toros que llevamos vistos hoy de Valdefresno, este aquí en Madrid y los 3 de Moral Zarzal de la Copa Chanel, los 4 se han rajado. Más tarde o más temprano, los 4 han tomado el camino de las tablas.
0: Esta ganadería que está en este proceso ahora de las herencias, de las divisiones, de los dueños, de los hijos del fundador de una familia muy emblemática en el campo Bravo Charro. Como son estas divisas, la ventana del puerto, puerto de San Lorenzo, Valdefresno, ya con 40 años casi en la profesión de ganaderos.
1: Y en otro encaste, en Castedomec, la ganadería del Pilar de Moisés Fraile.
0: Sí, que es muy apetecible entre las figuras. Sí, el Pilar, luego salen muchos toros colorados. Ahí se va a perfilar para entrar a matar. Vamos ahora sí a guardar un poquito de silencio. La suerte contraria.
2: Con la mano por delante.
1: Gran estocada.
2: Eso que le ha recetado. Bueno, así se matan los toros. Con esa rotundidad, esa mirada fija en el morrillo y esa forma de meter la mano. Cae muerto el toro de Valdefredo, patas arriba sin puntilla, en cuestión de segundo. Vaya estocada, aquí la vimos a escasos metros y fue impresionante, Paco Aguado, la manera en que se ha volcado detrás del acero Cristian Pérez.
1: No ha dado tiempo ni a contarle los 10 como los boxeadores, ¿eh? Fulminante, gran estocada, ha caído el toro patas arriba y la verdad es que se está pidiendo la oreja, ¿no? Siempre se decía que una estocada vale una oreja, ¿no?
2: Como dice nuestro querido amigo Antonio Urrutia, la espada es el recurso de los toreros. Como si se tratase de un término legal, un término jurídico. Pues vaya recurso, sin haber tenido vuelo la faena, la actitud extraordinaria del torero, el valor, viniendo de esa cornada que ya relatábamos. Y finalmente, amigos, esta estocada, contundente, se pide con mucha fuerza la oreja y yo creo que la va a tener que conceder Usía, el juez de plaza o presidente. En este caso, ya decíamos que se trata de Juan Carlos González.
1: No se la va a dar. Sí, ahí está.
2: Se la da la oreja, más que merecida. Bueno, dicen que en el toreo, ahora hablando de en términos futboleros, que está tan de moda el fútbol, hay que meter goles. Y este es un gol
3: extraordinario.
2: El que ha metido Cristian Pérez, viniendo de esa cornada, torear de esa manera, poner esa entrega desde el capote con el quite, y la gente evidentemente está con él, pero al margen de eso y siendo objetivos, la estocada valía el premio de la oreja, indiscutiblemente. Ahí se llevan arrastrado ya el toro de la divisa de Valdefresno. Y ahora sí, saludo a José Antonio Carretero, mi querido amigo Carre. ¿Cómo estás?
4: Hola, buenas tardes, muy bien, aquí compartiendo tarde-noche con vosotros.
2: ¿Qué te ha parecido la actuación de Cristian Pérez y la estocada en particular, tú que eres matador de toros?
4: Bueno, la estocada espectacular, pero ha sido libro y ha ido por derecho, la mata por arriba, con un toro que no era nada fácil, se había puesto ya complicado, porque se había, estaba manchando mucho, y bueno, una faena de mucho arrojo y sobre todo mucha convicción de no venirse abajo, y bueno, han pedido la oreja y ahí está.
2: ¿Cuál es el recuerdo más vívido que tiene José Antonio Carretero de esta plaza?
4: Son muchos, pero sin lugar a duda, cuando el de novillero salió otra vez a hombro, la alternativa aquí, alguna vez que triunfo de matar o cortar alguna oreja, y luego de banderillero, sin lugar a duda, la tarde de Joselito de las banderillas negras al toro cara estrecha que se lanzó mi carrera de banderillero.
2: Cuéntanos cómo va la carrera de Arturo Gilio, al que estás apoderando ahora desde hace algunos meses.
4: Sí, bueno, llevo apoderando al toro Gilio Junior desde el mes de febrero, y bueno, la carrera bien, va a torar aquí en España como 6-7 corridas, ahora lleva ya una, y ahora entre agosto y septiembre tiene unas cuantas, y bueno, con miras para intentar confirmar el próximo año, el año 27 en San Isidro, y bueno, sin prisas, pero trabajando bien, y bueno, y luego con los también en México, haciendo ferias, y bueno, tiene potencial, y sobre todo tiene ya un bagaje suficiente para afrontar España y las ferias y los carteles, que no es fácil.
2: Gracias, ojalá tenga suerte con este proyecto del apoderamiento de Arturo Gilio, José Antonio Carretero.
4: Gracias a vosotros.
2: Ahí está Cristian Pérez dando la vuelta al ruedo. Paco, yo creo que estas orejas devuelven la moral a los hombres y a los toreros.
1: Sí, sobre todo es una recompensa a los dos meses durísimos que ha pasado después de ese percance, que además tuvo las complicaciones de otra lesión muscular, de ligamentos, y al final pues aquella entrega ahora tiene este premio y esperemos que le sirva, ¿no? Lo cierto es que la faena ha tenido el interés de ese empeño, de esa entrega que él ha puesto ante un toro muy poco agradecido, pero ese remate de esa estocada de libro, como decía Carretero, ha sido lo que ha llevado a esta petición de oreja y a esa concesión, que yo creo que más que merecida, sobre todo teniendo en cuenta las orejas tan baratas que se han dado esta feria de San Isidro.
2: Con esa imagen del triunfo, vamos a la pausa. Viene a continuación Alejandro Peñaranda con el tercero y luego Juan Pablo Sánchez de Aguascalientes con el cuarto. Volvemos.

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0: tenían igual que el Gara en conjunto y se lidiaban a nombre del pueblo.
1: Listo, aquí estamos de regreso en la Plaza de Toros de las Ventas de Madrid. Sale un toro colorado, tercero de la tarde para Alejandro Peñaranda, el más joven espada del cartel, como ya lo decíamos. Este ejemplar número 29, de nombre Marqués. Colorado, ojo de perdiz, de 574 kilos, que está siendo protestado por el público.
0: Sí, es un toro flacón, muy estrecho de cuartos traseros, pero sí tiene apariencia porque tiene mucha alzada, es muy zancudo el toro. Y ahora pues, precisamente por esa longitud de patas, acaba de tropezarse en los mismos medios del ruedo mientras escuchan las protestas del tendido 7.
1: Bueno, ahí está este ejemplar al que va a recibir Alejandro Peñaranda con su capote, vestido de tabaco y oro. Siguen las protestas del tendido del 7. Y vamos a ver qué ocurre a continuación.
0: Está el toro arrollando, apretando hacia las tablas. Ha pasado algún momento de apuro Alejandro Peñaranda, que ha optado por salirse hacia las afueras, perderle pasos, fijar la embestida y dejar ya que intervengan sus banderilleros cuando el toro toma el camino de la puerta de chiqueros.
1: Sí, el toro le falta remate, ya lo decíamos, eso apuntábamos de un toro anterior, del primero de la tarde, pero este sí, bastante. Ya cuando se batalla en seleccionar la corrida y en aprobarla completa, y hay parches, remiendos, obreros que entran en sustitución de los del hierro titular, pues siempre la cosa se complica. Así que vamos a esperar. Por lo pronto, ahí están los picadores de la cuadrilla de Alejandro Peñaranda en el redondel. Se encuentra Richie Romero, vestido de verde y oro, y Pedro Pío García, de grana y oro, guardando la puerta en aquella parte del redondel, mientras que el propio matador, como corresponde, lo está tratando de llevar al caballo. El toro se orienta y mira mucho y desarrolla sentido. Se está poniendo incómodo, rebaña por arriba, muy avispado.
0: Prueba y mide antes de tomar el capote. Y eso obliga a Peñaranda a no tener ninguna duda a la hora de mostrárselo y de sacarle ese capotazo de camino al caballo que monta, como bien decías, Richie Romero. El toro que recula, tardea. Se arranca finalmente, golpea fuerte.
2: ¡Reúnete, reúnete!
0: Cabecea, calamochea, no acaba de engancharse el picador y el toro, que se va suelto también, camino de la querencia de chiqueros.
1: Bueno, pues cantando la gallina y demostrando esa mansedumbre que ya había apuntado desde un inicio, pero es una mansedumbre con peligro, así que eso no es buen presagio. Hay todo tipo de matices en la conducta de los toros, amigos. Siempre hay que estar atentos a observar lo que hacen desde que aparecen en el ruedo. Cuando uno ya adquiere ese grado de capacidad de análisis y observación, sobre todo si uno es intuitivo y es sensible, se da cuenta de cómo los toreros tienen que, como ya comentábamos anteriormente, irse acoplando poco a poco a las circunstancias.
0: Vuelve Grupas, de nuevo el colorado de Valdefresno, que está loco por hacerse con una parcela en la puerta de chiqueros. Eso es lo que quiere. Ahora también suelto, lo corta el tercero que estaba con el picador de puerta. Y va a costar volverlo a traer aquí a los terrenos del picador de Richie Romero. Fíjate que esto de tener que picar en determinado terreno obligatoriamente no deja de ser una norma demasiado rígida, ¿no? En casos como este toro tan claramente manso, yo creo que debería haber una mayor apertura y más posibilidades. Y una vez que el toro tiene esa querencia tan acusada hacia la puerta de chiqueros, deberíamos dejar que fuera el otro picador, o al menos que se hiciera la suerte, lo más cerca posible que su querencia, porque es la manera de evitar capotazos y de que se complique mucho más la lidia.
1: Bueno, pues aquí estamos en la Plaza de las Ventas de Madrid, a la espera de que estén recibiendo bien esta señal. Acá yo en el teléfono de apoyo tengo algunas complicaciones para leer la información que me envían desde la cabina, así que monitoreando nuestro programa, estamos viendo que la señal llega hasta México. acá se va el toro hacia el otro picador.

0: Y encontrar el terreno propicio para la suerte.
1: Ahí castigan en varas este tercero de la tarde, que como ya apuntábamos, corresponde su lidia y muerte a Alejandro Peñaranda. Saludos hasta Monterrey, donde está Checo Peraza, es homónimo del escultor, el hijo del maestro Humberto Peraza. Checo es un querido amigo, un buen aficionado, y te manda saludos, Paco Checo Peraza, y luego te entrego los regalitos que te mandó.
0: Hombre, de la tierra. Por favor.
1: Ahí traemos encargos para ti.
0: Pues se lo agradezco en el alma. Seguro que me gustan.
1: Cambio de tercio y vamos a ver qué ocurre a continuación. Qué desigual está saliendo la corrida. No nos está gustando nada. Si acaso el segundo toro tuvo un puntito más de opciones, si acaso, pero poco más. Ni el primero ni el tercero. Y este, peor inclusive que el primero. Más indefinido, más incierto y más manso.
0: Sí, declaradamente manso, ¿no? En varas en el primer tercio. Vamos a ver qué hace ahora en el capote de Ángel Gómez Escorial, que va a ser el que lo ponga en suerte para sus compañeros. Para que entren a banderilla Arca, Corramos y Pablo García.
1: Ahí están los banderilleros de la cuadrilla de Peñaranda, que fue uno de los finalistas del certamen Cénate Las Ventas. De hecho, va a torear Jairo López el próximo jueves 2. Tendremos esta transmisión de radio a través de altoroméxico.com. Cuando ahí está el banderillero de la cuadrilla de Peñaranda, pasando con facilidad. Va a torear el tapatío Jairo López el próximo día 2 de julio, a esta misma hora, a las 13 horas de México y 21 de España.
0: Luego también mañana, en horario nocturno, en el certamen de novilladas de la Comunidad de Madrid, tenemos a Ignacio Garibay.
1: Claro, es un cartel de 3 mexicanos y 3 españoles. Los mexicanos son López Ortega, Ignacio Garibay y Juan Pablo Ibarra, los que van a actuar en este pueblo madrileño de la Comunidad de Madrid. Esa novillada se va a ver por Telemadrid a las 6:30 de la tarde.
0: No.
1: La cambiaron para
0: las 9:00, 9:15.
1: Por el tema del partido
0: también
1: de España.
0: Por el fútbol.
1: Bueno, me parece un horario mejor, más bonancible, considerando
0: el calor.
1: México,
0: ¿no?
1: También, y considerando el calor tan tremendo. Así que ese festejo, esa novillada de la Comunidad de Madrid, el circuito de novilladas de la Comunidad de Madrid. 3 mexicanos en la combinación. Bien, con arrestos, el banderillero de la cuadrilla de Alejandro Peñaranda clava de sangre de toro y azabache Caco Ramos con habilidad. Se cambia el tercio. Y ahí está. A ver cómo llega este toro a la muleta. Se ha quedado una banderilla en un hoyo de un puyazo, ¿va?
0: Así es, está Iniesta. No Iniesta, así que hablamos de fútbol, está Iniesta prácticamente rígida en ese hoyo del puyazo. Y a ver si la afloja un poco, porque no deja de ser un tercer pitón, ¿no? A la hora de torear, ¿no?
1: Claro. A ver qué pasa ahora en este momento en el que ya le han sacado esa banderilla, se le ha caído, eso es favorable. Y lo están cerrando en tablas. Tampoco hay brindis. Así que de momento el único toro brindado fue el anterior de Cristian Pérez a los doctores que lo operaron de aquella jornada de principios de temporada. Va a comenzar toreando por abajo para someter a este ejemplar, que al darle el primer muletazo por el lado izquierdo, con la pierna de salida flexionada, el toro se marcha suelto hasta el tendido del uno, allá por donde está el palco. El burladero de los veterinarios, donde algunos años estuvimos transmitiendo muchas corridas por radio de la Feria de San Isidro, sobre aquella época de Tauro Delta, en que Manuel Martínez Choperita, como se le dice coloquialmente, era quien fomentó mucho la participación de los paisanos en esta plaza, Paco.
0: Así es, ¿no? Y además es bueno, ¿no? Yo creo que tiene que haber un intercambio. Ese camino de ida y vuelta del toreo, y más en estos momentos en que en México estáis pasando dificultades, es bueno que los toreros de tu país estén aquí en las ventas y se vea realmente que hay futuro y que hay gente que tiene mucho todavía que decir.
1: Allá hasta el otro lado del ruedo, en la puerta de cuadrillas, a la izquierda de Toriles, o visto desde donde estamos, al lado del burladero de matadores, pues se ha ido a refugiar este ejemplar de la ganadería de Valdefresno. Cómoda la embestida dirían algunos por ahí, hasta morucha.

0: no nos gusta nada y no hay tanto que hacer con él.
1: No, es una embestida descompuesta, soltando constantemente cabezazos. En ese terreno entre la puerta de Chiqueros y la puerta de Caballos, donde estaba buscando refugiarse desde que ha salido al ruedo. Lo hemos visto ese instinto, hemos visto esa querencia tan acusada que tenía este colorado de Valdefresno, que prácticamente está para machetear y entrarlo a matar.
0: Tal cual lo dice Paco Aguado. Me da gusto saludar a mis compañeros Diego del Real, que viene de NTR Toros, Natalia Pescador, con el hijo de Pepe Aguirre. Qué bueno que tenga afición el hijo de Pepe. También está Emilio Méndez y Charlie Lara. Mira, quién diría, nos vimos a todos llegar al medio taurino y crecer y hacerse de un nombre y un lugar, y qué bueno que tengan esta cabida, pues gracias a su trabajo y a su profesionalidad, me queda clarísimo. Así que un saludo para nuestros queridos colegas y compañeros de varios años ya. Hemos hecho algunos trabajos juntos con todos a lo largo de los años.
1: Que ya tenemos una experiencia, ¿no? Podemos decir, bueno, por no decir una edad, ¿no?
0: En 40 años en octubre, mi Paco, en la profesión, desde aquel artículo en las páginas del Redondel, 12 de octubre del año 86, tú debutaste quizá un poco antes.
1: En el 85.
0: Igual que Beto Murrieta, uh-huh. Un abrazo para Beto. Y Memo Leal en diciembre de 86, pero él sí era un niño como de brazos.
1: Sí, el niño prodigio, lo sigue siendo, ¿eh?
0: Un abrazo a Memo, sí, debutamos en esas épocas. Y el problema no es debutar, sino aguantar y permanecer.
1: Mantenerse.
0: Bueno, ahí tratamos siempre de hacer amables y amenas las transmisiones de radio, y este medio es fascinante para ello. Esperemos que estén disfrutando. Se va a perfilar para entrar a matar en la suerte natural, allá en la parte del tendido del 6. Pues la lidia casi por todos los tendidos de este amplio redondel de las ventas de Madrid. Ojalá le pueda matar pronto, porque el toro con esa actitud podría defenderse mucho y complicarse. Ya se está terciando, está caminando de lado para que se entienda, y se está poniendo a la vera de las tablas. En cuantito lo vea, hay que estar ligeros, como dicen los profesionales, y meterle la espada, inclusive a toro arrancado. Ahí está un tantito atravesado. Bien, qué habilidosa estocada. Bueno, pues un poquito tendida, son tres cuartos de acero, pero bien, la verdad, con habilidad. Y qué importante es que cuando un toro tiene estas condiciones, Paco, se lo quiten de enfrente lo más rápido posible.
1: Totalmente, porque de pincharlo hubiera tenido muchísimos más problemas. El toro ya se hubiera orientado de qué iba la situación y hubiera puesto más dificultades a Alejandro Peñaranda, que acaba de fulminarlo. El toro ha caído también patas arriba, con mucha rapidez sobre el ruedo de las ventas, y bastante ha hecho Alejandro Peñaranda con quitárselo del medio. Dura, mansa y complicada corrida la que llevamos viendo hasta el momento.
0: Pues ha caído a la arena ya este tercero de la tarde. A continuación vendrá el de Juan Pablo Sánchez, el segundo de su lote, que sí es del hierro titular de Valdefresno. Hay que recordar, amigos, si nos acaban de sintonizar, que el torero de Aguascalientes ya lidió al de Couto de Fornilos, el toro portugués, remiendo del hierro anunciado en primer lugar esta tarde, en la que el cielo todavía no oscurece, va a anochecer más o menos a las 9:50, ya por entrar el solsticio de verano aquí en las ventas. Y escuchamos un momento la banda, que allá está en su palco 28, ejecutando estos acordes musicales del Paso Doble, como México y España. Solo en estas dos plazas no se toca la música durante las faenas. Bueno, vamos a hacer la pausa. Enviamos los micrófonos a cabina de las estaciones en las que estamos. Conexión 92.7 de FM en Aguascalientes, Estéreo Plata 91.5 FM en Zacatecas. También estamos en Radio Costa 103.9 FM y en Radio Querétaro. Estaremos en un momento más en el programa de nuestro querido amigo y compañero Raúl Magos, allá en 100.3 FM de Radio Querétaro. Hay pitos para este tercero de la tarde. Volvemos.

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0: cuarto toro de la tarde, este toro de capa espectacular, que lo han reseñado los veterinarios como carbonero. Es un toro berrendo en negro, muy pintado, remendado de la parte de atrás. Cuando digo eso me refiero a que tiene una mancha muy grande, muy clara, como si fuera un remiendo en la capa de la ganadería de Valdefresno. Así que vamos a ver cómo embiste este toro, que se llama Cigarro, que también es un nombre muy importante en las familias de Atanasio. No hay que olvidar que aquí Curro Rivera, el 22 de mayo de 1972, a un toro llamado Cigarrero le cortó dos orejas, y a otro Pitito tras dos la tarde del Rabo de Palomo, que ese toro se llamó Cigarrón. Este es Cigarro, sin la N. Bueno, pues a ver si este Cigarro pita y prende bien, como un ojote viejo. Por lo pronto ahí se arranca los capotes de los banderilleros de la cuadrilla de Juan Pablo Sánchez, que viste de verde botella y oro, un vestido de la sastrería del maestro Fermín, muy recamado en oro, muy bonito el bordado, con mucha plaza. Paco Aguado.
1: Más terciado este toro comparado con los otros hermanos que se han liado hasta el momento, pero se dice por aquí que se tapa por la cara, muy cornalón, veleto, muy ancho de sienes el toro, y de momento pues echando las manos por delante al capote de Juan Pablo Sánchez, que ya está intentando sujetarlo, aunque el toro responde con cierta brusquedad, se sale suelto este ejemplar de pelo carbonero, un poquito más claro, sin tanta mancha negra. Tenía el famoso toro blanco de Antoñete, el atrevido de Osborne.
0: Claro, sí, aquel toro tan famoso, lidiado en el 66. Sí, con más cara, más hondo y más kilos. Hay que recordar que los toros en Madrid en aquella época no tenían la alzada ni los kilos, luego tampoco la edad de la que lo suelen lidiar ahora. Juan Pablo lo está bregando yendo hacia atrás, como bien le enseñó su maestro don Pablo Lozano, que a los toros cuando no se les puede torear con lucimiento de salida, lo mejor es torear a su favor, torear para ellos. Tiene un compás en su galope, pero sin fuerza, sin transmisión. Muy deslucidito este ejemplar. Cuarto de la tarde.
1: Tiene ese cierto trote, le falta celo, no termina de emplearse tampoco. Es un poquito más pacífico que los toros anteriores. Pero vamos a ver hasta qué punto da de sí, ahora que lo va a picar José Carlos González, que ya está ocupando aquí su puesto entre los tendidos 7 y 8 de la Plaza de Toros de las Ventas. Le obliga a Juan Pablo Sánchez con el capote a que tome por abajo la tela, pero el animal la toma una sola vez y la siguiente empieza a defenderse. Le falta fondo, le falta calidad, le falta entrega al toro de Valdefresno.
0: Bueno, pues ahí lo va a picar el segundo picador de la cuadrilla de Juan Pablo Sánchez, en este caso José Carlos González, que viste de azul y oro. Puyazo muy medido en el sitio, aquí casi delante nuestro, a escasos metros de distancia. El toro sale suelto con un trote cochinero, como dicen en el argot ranchero allá en México, con la cara por arriba y como sin enterarse, como si no tuviera una visión clara, pero no, lo que tiene es... Ahorita lo tratamos de resolver, sí, no estamos teniendo datos en el celular de apoyo, pero queremos entender que la señal se escucha bien a través del receptor allá y en el emisor que tenemos aquí. Hay protestas para el toro, Paco.
1: Sí, no, más que protestas por el toro, son protestas porque no le ha castigado en exceso Juan Carlos González. Y el toro se acaba de ir suelto de este segundo puyazo, que no ha sido muy sangriento, tenemos que decir. Sigue a su aire, sin emplearse, distraído.
0: Salud, Paco. Sí, vamos a ver cómo embiste a continuación. Bueno, hay protestas para el toro que sigue saliendo suelto del capote del banderillero que se encuentra lidiando en ese momento. A ver cómo termina este ejemplar. Amplio de cara, ancho de sienes, corpulento el toro. Decíamos, este carbonero coletero, según la pinta de la reseña, con 539 kilos, nacido en diciembre del 2020. Así que tiene el toro ya 5 años y medio. Y ahí lo va a banderillar a continuación, en este caso, Antonio Vázquez, homónimo de nuestro buen amigo Antonio Vázquez, apoderado, hermano de Curro Vázquez, del maestro Curro, que le está haciendo las cosas muy bien Emiliano Sorrio. Ya lo puso en Pamplona, en Albacete, en Córdoba, en Nimes, en Madrid, en Sevilla, en Valencia. Bueno, pues vaya importancia le está dando Curro Vázquez, el maestro, a Emiliano Sorrio. Paco, que promete mucho el torero de Toluca.
1: Desde luego, ¿no? Fíjate que esta feria de San Isidro, de las cosas de más calidad que se han hecho en todo el abono, ha llevado a la firma de Emiliano Sorrio. Unas cuantas tandas con la mano izquierda en el segundo novillo, en un día que la Plaza de Toros de Madrid, que está cambiando mucho su fisonomía, podemos decir que poca gente se enteró de lo que pasó allí.
0: Van a seguir banderillando a este ejemplar, cuarto de la tarde aquí en Madrid, segundo del lote de Juan Pablo Sánchez López Yáñez, que es el segundo apellido del torero nacido en Aguascalientes en marzo del 92, que hizo una gran feria de San Marcos, cortó dos orejas, cuajó a un toro triguero de la ganadería de Santa Fe del Campo y luego a otro llamado Tamborazo de la ganadería de Pozondo. A ese le cortó las orejas, aunque al otro le hizo también una gran faena este año y sin lugar a dudas le puso nombre a la feria. Indiscutiblemente eso nos queda muy claro y anda en un magnífico momento. Vamos a ver qué lidia le ofrece al final este ejemplar y cómo consigue torearlo. Va a haber brindis a cargo de Juan Pablo porque ya está provisto de la montera. Le va a brindar al público y se agradece en una tarde que no ha sido fácil, una tarde aciaga en la que Cristian Pérez ya tiene una oreja en la espuerta. Ahí está el brindis de Juan Pablo Sánchez a la afición madrileña en esta tarde calurosísima, con una entrada aproximada de 5.000 o 6.000 espectadores. Era de esperarse. Pero bueno, no deja de tener esta gran cobertura mediática, siempre las ventas y lo que pase aquí repercute en cualquier momento del año y a veces más en estas tardes que no tienen relumbrón. Tardes sin clavel, mi Paco.
1: Sí, sin clavel y sin copas, que es lo que se lleva últimamente en esta plaza de las ventas.
0: Ahí está Juan Pablo, armado ya con la muleta en la mano derecha. Va a comenzar a torear debajo del palco real. Le da un muletazo por abajo al toro. Este sale suelto y aquí intentan cortarlo en el burladero de matadores, el tercero de la cuadrilla. Es curiosa esa connotación de llevar las puntillas en el antebrazo izquierdo. Allá en México no se ve eso porque en todas las corridas, como ustedes saben, amigos, hay un puntillero oficial designado. Y en España puntilla el toro el tercero de la cuadrilla de cada matador. Bien, la rodilla en tierra de Juan Pablo Sánchez. Se cambia la muleta a la izquierda en la misma posición y remata ahí con un medio muletazo por delante para luego ejecutar el desdén con reminiscencia martinista. Como el desdén de Manolo Martínez, no ha habido otro, el desdén del mandón. Aquel torero del que todavía se habla y que hace 30 años, se van a cumplir el 16 de agosto de este año, nos dejara. A corta edad, a los 49 años, se murió Manolo. Es increíble, pero así fue. A la misma edad que Curro Rivera. Manolo aquí solo toreó dos corridas a lo largo de su carrera. Pero eso no le quitó ser el figurón del toreo que marcó toda una época y que sigue siendo el torero de la México. Y así nada más. Bueno, pues Juan Pablo se ha llevado al toro a los medios, a ver si por ahí en el centro del redondel consigue templarlo con esa característica muy de su toreo. Pero es descompuesta, amigos, la embestida de este ejemplar Cigarro de Valdefresno. Le puntea el engaño. Juan Pablo se cambia la muleta a la izquierda por la espalda y remata con un aseado pase de pecho.
1: La faena, Juan Antonio, está teniendo la misma tónica que la del toro anterior, mucha firmeza, mucha seguridad a la hora de asentarse sobre la arena. Y se está encontrando con un toro con muy poca clase, que protesta constantemente los intentos de sometimiento que le plantea el torero mexicano, que está manejando ahora la mano izquierda y encontrándose con los mismos problemas.
0: A ver si por aquí puede ser. Por lo pronto intenta someterlo. Al final del pase le engancha un puntito la muleta. Ahora de mejor acabado este muletazo. Toro se mueve, pero sin decir nada. A pesar de que Juan Pablo intenta someterlo desde que lo engancha, llevarlo largo, llevarlo templado, muy en la línea, para ayudarle a que se confíe con ese estilo de torear que es muy a la mexicana, a veces un tanto perfilado, que ahora le rasga la muleta, parecía que se le iba a arrancar de la mano y se la ha roto, no, parecía que se la había roto, al final no. Se queda en los medios, si acá le dice algún comentario su hombre de confianza, el matador Alfredo Gutiérrez, que colabora en la empresa de la familia Corona, acompañando a Juan Pablo. Aquí está, bueno, con la muleta puesta por debajo del hocico, va a tirar del toro ahora con la diestra. Ahí le deja puesto el engaño, trata de templar la embestida, el toro se le viene de improviso y tiene que recomponer la figura y replantearse los terrenos, el de Aguascalientes.
1: Ya no quiere el toro, se duele al mando, se duele al poder de Juan Pablo Sánchez. Si no es saliéndose, es protestando, y ahora ya está empezando a irse distraído en el final del muletazo. Y me da la impresión de que puede rajarse también definitivamente.
0: Bonito ese muletazo de la firma, acompañando con el pecho y la cintura, el cambio de muleta por delante y ahí el de pecho. Bueno, esta tanda de mejor acabado. Así que Juan Pablo intenta mostrar su capacidad y su experiencia. Ya de tantos años, desde niño comenzó a torear por ahí de los 12 o 13 años. Debutó muy jovencito y luego hizo prácticamente toda su carrera como novillero acá en España, con la ayuda de la familia Lozano, que es donde él se formó. Ahí le tira un derrote muy seco y muy violento el toro de Valdefresno a Juan Pablo, que va a tratar de enfibrarse. Ahora la escena se desarrolla en la raya de afuera y el toro aquí está más pendiente de las tablas que de la muleta, como que ya sintió el llamado de las tablas. Y a pesar de que Juan Pablo trata de dejarle la muleta puesta, cuando la noche comienza a caer en Madrid, ahora sí, ya anocheció apenas hace unos 20 minutos, y la iluminación artificial se encendió desde hace largo rato, Juan Pablo trata de torear de esa manera. Muleta mandona y el toro que se raja ahora sí por completo a las tablas, ya se quería escupir. ¿Hasta qué punto, Paco, intentar darle otra tanda o no?
1: Sí, lo que pasa es que hay que tener en cuenta que es la única oportunidad de momento este año en la Plaza de Toros de Madrid. Quiere apurar Juan Pablo Sánchez y evidentemente es mejor pecar por exceso que por defecto, ¿no?
0: Claro, ahí le piden ya del tendido del 7 que abrevie. La tarde discurre con agilidad, son las 10:24, así que no es una corrida larga ni mucho menos. ¡Ay! Ahí le tira un derrote seco. Por un momento me vino a la mente aquella lamentable ocasión en que aquí mismo estábamos transmitiendo una corrida de Arturo Macías y aquel toro chamorro de revuelga le echó mano de fea manera y lo caló. Una corrida de los desafíos ganaderos por allá del año 2018.
1: Ahora sí se la rompió.
0: Vaya, el toro pegando esos hachazos. No habíamos apuntado el dato, Paco, pero muy astifino este ejemplar.
1: Sí, toda la corrida, ¿no? Tiene una gran seriedad de defensas, muy cornalones casi todos, y este más que los demás. Ahora que deja Juan Pablo Sánchez esa estocada corta, no llega a media, en lo alto, en el hoyo de las agujas, que puede ser hasta suficiente.
0: Es correcto. Vamos a ver si el toro dobla, aunque no parece ser que le vaya a hacer mucho daño, porque el toro es hondo, es alto. La espada quedó bien agarrada, pero apenas es un cuartito de acero, no llega a media. Una estocada corta, como ha dicho Paco Aguado en el comentario. Más que un pinchazo hondo, para que se entienda.
1: Exactamente. La gradación bueno. Sería pinchazo, pinchazo hondo, estocada corta, media estocada, estocada honda y estocada entera.
0: Y tres cuartos.
1: Estocada honda.
0: Bueno, también me gusta, es más taurino eso. Tiene más sabor, el lenguaje taurino hay que respetarlo. Ahora que se han inventado muchos términos que sí describen cosas, pero pues no hay como ser ortodoxos en cuanto al uso del lenguaje taurino. se refiere. Se han inventado muchos términos y muchas frases para describir situaciones.
1: Hay uno especialmente feo que se ha puesto muy de moda aquí entre nuestros compañeros, que es llamar al ruedo piso plaza. No, piso plaza es un término jurídico para el alquiler. No se puede decir al ruedo ni a la arena piso plaza, bueno, queda feísimo, ¿no?
0: Sí, lo he escuchado. Piso plaza. Nada, el ruedo, el redondel, la arena. Y cuando es albero, pues albero.
1: Exacto.
0: Va a haber una corrida interesante próximamente en Cinco Villas, donde hay albero, por cierto. En casa de Luis Marco Sirvent se han dado espectáculos con muy buenas entradas y buen ambiente. Así que qué bien que esta plaza se esté consolidando como algo alternativo a la Ciudad de México, que por desgracia permanece cerrada por esa prohibición encubierta. Ah, qué bien, Juan Pablo Sánchez ha descabellado al toro al primer intento. Hay palmas de aliento para el paisano Paco, y pues con este lote difícilmente valorar su actuación.
1: Pero fíjate que un lote tan complicado, el primero sí ha tenido ese par de tandas del principio, después de suavizarle la aspereza que ha tenido en los primeros tercios. Pero vamos, mucha opción más no ha tenido el torero mexicano, que sí ha estado muy por encima, con mucha dignidad, resolviendo la papeleta con facilidad, sin agobios, con firmeza, con claridad de ideas. Y en una palabra, en torero, que es como hay que asumir estas dificultades, ¿no?
0: Vamos a preguntarle su opinión a Pato Pons, querido compañero en transmisiones de radio y televisión, un buen amigo de Juan Pablo, compadre. Pato, ¿qué te ha parecido la actuación de Juan Pablo Sánchez?
2: ¿Qué tal, Juan Antonio? Buenas noches, qué gusto saludarte por acá, Paco, buenas noches. Creo que ha estado muy digno, muy firme, muy profesional, demostrando el buen momento por el que atraviesa. El lote no ha dado facilidades, si bien el primer toro tuvo un par de tandas ahí, que permitió a él expresarse un poco más, pero el toro nunca terminó de romper y luego pues terminó siendo protestón, brusco, lo mismo que ese, ¿no? Se movió sin más este toro, lo acabó punteando, enganchando la muleta al final de los muletazos, al momento de vaciar, y el toro punteando mucho. Entonces no tuvo tela de donde cortar y no fue un lote de triunfo, pero creo que Juan Pablo mostró el buen momento por el que atraviesa.
0: Determinado en su actuación, en su actitud, y solvente. Ese sería como el resumen de esta actuación de Juan Pablo Sánchez en Madrid,
2: Pato. Así, tal cual lo dices, Juan Antonio, una actuación solvente, firme, profesional y madura.
0: Los dos toros de dos estocadas, y eso cuenta, hay que decirlo. Gracias, Pato Pons.
2: A ti, Juan Antonio, qué gusto, muchas gracias.
0: Igualmente, saludarte ahora en Madrid. Amigos, vamos a abrir una pausa, estamos en vivo a través de Conexión Estéreo Plata, Radio Costa y Radio Querétaro. Un abrazo a Raúl Magos, volvemos.

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0: 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Continuamos.

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0: mucho cuesta arriba, tiene morrillo y luego una especie de jiba también añadida. Es un toro feo, muy abierto de cara, muy cornalón, abeleto. La verdad es que la corrida por hechuras ya puede hacer esperar lo que estaba haciendo, es decir, embestir poco.
1: Bueno, pues sí, así pasa en Madrid. Esta plaza siempre es un albur, como decimos en México. Una apuesta muy complicada, inclusive haciendo las cosas muy bien, eligiendo las corridas. Es una plaza muy veleidosa en todos los sentidos, en los corrales, en el público, en las autoridades. No sé si más o menos tienes esta idea, Paco, de lo que digo.
0: Sí, es una plaza muy difícil, ¿no? Además gusta el toro grande, el toro de volumen, y muchas veces no es el de mejores hechuras, ¿no? Lo cierto es que, bueno, hay que dar muchas corridas, es verdad que no hay demasiado toro en el campo todavía y que elegir toros para Madrid es complicado. Sigue Florito, aunque parece que ya se jubiló, pero sigue Florito manejando las interioridades de los corrales de las ventas. Y bueno, lo que se está haciendo es pues que pasen el reconocimiento veterinario. No hay, estaban preguntando aquí dónde están los veedores, ¿no? Es difícil que estos toreros tengan veedores. Tienen que lidiar lo que les echen, desgraciadamente, claro, para ellos, ¿no?
1: Los veedores los tienen las figuras del toreo porque cobran un sueldo por hacer ese trabajo y cuando es una temporada larga, amplia, importante. Los toreros modestos, como son Cristian Pérez y su alternante Alejandro Peñaranda, aquí no tienen ningún veedor, por supuesto. Y Juan Pablo se apunta a lo que la empresa le ofrece, que en este caso en el papel era bueno, Valdefres, ¿no? ¿Por qué no? Claro. No lo que le habían echado en septiembre, que era Monteviejo y Adolfo y Monteviejo. Y partido de resina, correcto.
0: Es que además, incluso en las ganaderías buenas, pues hay toros muy distintos y de muy distintas hechuras, ¿no? Las hechuras son el espejo del alma, lo sabemos todos, ¿no? Si ya es difícil que un toro bien hecho envista bien, imagínate si no está bien hecho. Evidentemente, es una rara avis el toro que, sin estar bien hecho, acaba dando buen juego.
1: Santiago Pérez de Malva y Oro es el picador que se coloca allá delante de la puerta grande, un poquito más hacia el tendido del 7, y su compañero que estuvo bien con el primero de lote de Cristian Pérez, que es José Ney Zambrano, se queda guardando la puerta.
0: Uf, el toro muy a su aire, frenándose, lo ha tenido que fijar en los medios Cristian Pérez. No va hacia adelante el toro en cada una de las embestidas, cortísimas embestidas que ha pegado. Desparraba la vista, está pendiente de todo. Ha salido suelto de los capotes, buscando más allá de la contera de las tablas. Y vamos a ver lo que dura también y lo que hace ante el caballo del picador.
1: Lo deja larguísimo, casi en los medios, casi en la boca de riego, pues. El toro está en los medios. A ver si se arranca desde ahí cuando comienza a mover el caballo el picador. Santiago Pérez, como Santiago Pérez Salazar, ganadero de Arroyo Sarco, un saludo para Santi.
2: De parte también.
1: Y de parte del matador Jesús de Alba, que es el hombre de confianza de Emiliano Sornio. Así que bien, se orientan los toreros, están en todo. Bueno, pues se arranca este ejemplar de la ganadería de Valdefresno. No habíamos dicho, número 11, Lirio, de nombre Negro Zaino, de 581 kilos, y ahí está peleando en varas. Le han tapado la salida, se queda el toro humillado y recarga así. Es el que ha tenido mayor duración y mayor enjundia a la hora de embestir al caballo del picador, Paco Aguado.
0: Sí, es una reona a media altura, la verdad es que ha empujado y se ha agarrado muy bien Santiago Pérez, porque ha estado a punto de derribar este quinto de la tarde, que vamos a ver cómo sale debajo del peto. El puyazo un tanto desprendido, un tanto contrario, y vamos a ver qué hace a partir de ahora en el capote del lidiador, que no es otro que Antonio Cama.
1: Un saludo a todas las personas y amigos que nos escriben. Alfonso López, Poncho López Monreal, gran artista plástico y grabador allá en Zacatecas. José Luis Gutiérrez, que estará en Aguascalientes de la temporada. Un abrazo al matador campero. A Guillermo Leal, de quien ya comentábamos. Y a Miguel Ángel Arroyo, el hijo de don Facundo Arroyo, autoridad de plaza. Y Alfredo Gutiérrez Padre, el hermano del gran Jorge Gutiérrez, que aquí confirmó en el año 82 su alternativa. Antoñete y Manolo Vázquez. Bueno, cartelazo.
3: Cuadri.
1: Una corrida de cuadri, fíjate. Entonces una de cuadri. Y ahí le van a dar este toro otro puyazo desde muy largo, Paco.
0: Cuadri cuando pesaba 540 kilos como máximo.
1: Y no 650. Ganadería onubense, allá está en Huelva. Bueno, pues otro buen puyazo, así que la cuadrilla y concretamente los dos picadores de Cristian Pérez, José Ney Zambrano, que picó al primero, y este Santiago Pérez, han hecho un buen papel del agrado del público. A ver si el toro embiste. La gente está con Cristian y vendrá el quite. Una tarde en la que solo hemos visto el quite por saltilleras, Paco.
0: Sí, el único quite que ha hecho Cristian Pérez, y ahora va a ser Alejandro Peñaranda quien ha visto alguna opción en este quinto de la tarde, que parece que quiere tomar un poco mejor los capotes de la cuadrilla, y vamos a ver si se rompe la excepción a la regla, ¿no?
1: Sí, aquí va a ser el quite que le corresponde a Peñaranda de Tabaco y Oro. Allá le aplauden fuerte a Santiago Pérez, el picador, cuando va recorriendo el redondel por el callejón para salir por la puerta de cuadrillas. Una primera chicuelina de compás no muy cerrado, sobre piernas, diríamos eso, y la revolera que le ha resultado más pinturera. Sí, señor. Bueno, es importante que los toreros hagan quites y den algo más de lucimiento de lo que hoy hemos visto a lo largo de una tarde en la que el espada de turno, Cristian Pérez, ya tiene una oreja en la espuerta, Paco.
0: Sí, sí, por cierto, hablando de quites, ahora que están de moda, tan de moda los que Luis Ortega llamaba quites desparasitarios.
1: ¿Cómo?
0: Quites desparasitarios.
1: ¿Por qué?
0: Bueno, porque eran un poquito sacudidos y movidos, ¿no? Hay que hablar y recordar el excepcional quite por Verónicas que cuajó Diego Urdiales esta feria de San Isidro. Tres Verónicas y una media monumentales. En otro tiempo se hubiera caído la plaza.
1: Te vas a ir a Segovia, Paco, el día 28. Torea Diego con Talavante. Un gran cartel. ¡Qué buen par! Da bien la cuadrilla de Cristian Pérez. En este caso, vemos a Carlos Pacheco. El segundo de su cuadrilla es el que está lidiando, que es Antonio Cama, vestido de Mercurio y Azabache.
0: Ha apretado mucho el toro, ha echado la cara arriba en ese primer par por el pitón derecho. Vamos a ver ahora qué hace por el lado zurdo. Espera, se lo piensa y opta por pasar en falso Víctor Manuel Martínez.
1: Y un saludo también a todos los peñistas de esa peña Mal de Montera que precisamente fundó Oscar Ruiz Esparza con nuestro querido amigo Federico Garibay, en paz descanse, siempre de grato recuerdo. Y Miguel Ángel Martínez, el Zapopan, matador de toros. Un abrazo para ellos. Bueno, pues van a colocarlo para que venga a banderillar y cierre el tercio de esa manera. En este caso, Carlos Pacheco. Nombre muy similar al de César Pacheco, matador de toros zacatecano, ya que enviábamos saludos hasta Zacatecas. Vamos a estar celebrando por todo lo alto en el ciclo cultural taurino allá la semana, o las dos semanas o tres que va a durar la feria organizada por Don Bull Productions en la Monumental, que cumple 50 años de haberse inaugurado. Bien sobrados los banderilleros, con mucha atingencia y pulcritud están lidiando y banderillando. Y algo querías comentar, Paco.
0: Sí, no, que el toro tiene tendencia a refugiarse en las tablas. Hay que ir a sacarlo, pero aprieta a los banderilleros. Y ya que se refugia en el burladero, ya el toro se queda. Poca voluntad de embestir tiene este quinto de Valdefresno.
1: Bueno, pues ahí está. Vamos a ver cómo embiste en la muleta. Un abrazo también al matador Jacobo Hernández, que nos escucha, Jacobo, apoderado de Isaac Fonseca, que este año es el único torero mexicano que hasta el momento ha toreado dos tardes en las ventas, aquella del Domingo de Ramos, 29 de marzo, y luego la que toreó el 27 de mayo en San Isidro. ¿Qué tal? Va a ir a Pamplona, Isaac. Ojalá que tenga mucha suerte este año. Igual que Emiliano Sornio, que son los dos mexicanos, novillero y matador, respectivamente, que van a actuar en la feria de San Fermín, que ya empieza en unos pocos días. A la vuelta.
0: 5 de julio.
1: Sí, con la novillada.
0: Así es. A las 8 de la tarde.
1: No se va a televisar completa.
0: Luego llegará el día 6 la corrida de rejones sin pañuelico y el 7 ya después del pobre del no, perdón, del pobre de mí no,
1: del chupinazo.
0: Después del chupinazo, la serie continuada de corridas de toros, las 8 corridas de toros que componen los Sanfermines.
1: Bien, pues brindis de Cristian Pérez a todo el público y la gente está con él. Ahí deja la montera con los machos hacia abajo y va a iniciar su faena en los medios. Sopla un poquito de viento, esperemos que no tenga complicaciones. Ha puesto la espada simulada por fuera de la tela para darle más forma ahí o que evitar que se le vuelva el pico de la muleta hacia adelante. Y bueno, ojalá que el toro embista con franqueza y con fijeza sobre todo, amigos, porque se le va a arrancar de largo en ese instante en el que está delante del tendido del 7. El público pide silencio y bajamos la voz cuando se escucha un portazo producto del viento allá en los palcos. Y ahí se le arranca el toro de Valdefresno. Y le deja la muleta puesta. Y el toro transmite. Uf. Mucho poder y le pega un volteretón de órdago. Lo deja tendido sobre la arena. Parece que está conmocionado. Porque no se mueve. Este es lo que yo comentaba, amigos. Hay que atender a los toreros con
0: una camilla.
1: Una camilla y una capacidad más ilustrada que sacarlos como un fardo de patatas. Bueno, pues ojalá copiaran lo que se hace en la México, los toreros al toro y los monosabios al herido. La técnica de ATLS que implementó el doctor Vázquez Bayó. Caray, qué pena, Paco, en un descuido, el toro con mucho poder, con mucha casta, no fácil.
0: Desbordándolo con mucha fuerza. Fíjate que le han pegado, le han castigado, pero el toro se venía con esa manera de arrollar. Le ha faltado un tantito de mando en ese inicio y el toro se lo ha echado encima. Se lo ha echado los lomos y ha caído inerme sobre la arena. Esperemos que no sea más que el golpe.
1: Pues sí, parece una conmoción cerebral allá.
0: Sí, sale.
1: Algo.
0: Sí, están diciendo que sale.
1: Bueno.
0: Estaba ya Juan Pablo Sánchez preparándose con la espada y la muleta y desde el túnel de la enfermería, como lo vemos perfectamente desde aquí, allá enfrente, le han hecho señas de que espere un tanto que va a salir Cristian Pérez.
1: Cuando los toros cogen en Madrid, qué impresionante imagen es la que se vive. Inclusive en la televisión.
2: Antonio.
1: Bueno, va a salir, qué bien. Eso es lo que dicen cuando Juan Pablo Sánchez, obviamente como primera espada del cartel, responsable de la lidia, director de la misma, ya estaba provisto de espada y muleta, pero están esperando a ver qué se decide. Si fue la conmoción cerebral momentánea, que eso parece que ocurría porque quedó inerme sobre la arena tendido Cristian Pérez, amigos, de una manera muy, muy dramática. Lo bueno es que el toro no hizo por él, Paco, porque estaba...
0: Sí.
1: Desconectado.
0: Estaba totalmente cao.
1: Sí, tendido en la arena, noqueado. Decía nuestro amigo Alfredito Martínez, cuando te apagan, mi niño, la televisión y jalan el cable así, te quedas. Sí, es terrible lo de las conmociones cerebrales. Y más para los toreros, con un toro rondándoles el cuerpo. A ver qué pasa, por lo pronto ahí están tratando de ver si se recupera. Bueno, la gente se le va a entregar, ahí viene Cristian Pérez. Le están echando agua por detrás del cuello de la chaquetilla para refrescarlo. Y vaya actitud, porque cualquier otro hubiera dicho, me tapo, me voy para adentro y no pasa nada.
0: Aquí me quedo, ¿no?
1: Ahí me quedo, sí señor, no, este hombre ha decidido salir. Y luego de este percance, afortunadamente sin mayores consecuencias de lo que aparentemente fue una conmoción cerebral, en lo que parece... No podemos adelantarnos. Viene a entregarse con un toro que yo no sé en estos minutos qué lidia habrá desarrollado, Paco.
0: No ha desarrollado ninguna porque le han dado muy pocos capotazos. El toro está a su aire, muy vivo, de un lado a otro de la arena, huyendo de los banderilleros y está manteniendo todas las fuerzas. Y que ya eran muchas, como hemos visto en la manera de arrollar a Cristian Pérez en ese inicio de faena.
1: A Chanito también le enviamos un abrazo, Enrique de Santiago, tantos años como gran fotógrafo taurino.
3: espera este.
1: A ver qué tal embiste este toro después del percance.
3: ¡Vale, Pacheco, vale!
4: Quedamos en eso, ¿eh?
1: Ahí está, le dicen que le dé un capotazo. No, vale, vale, Pacheco, que se tape Pacheco. Viene sin chaquetilla Cristian Pérez para vérselas con este ejemplar. Qué interesante va a estar esta faena, amigos. Lo que quede de ella luego de ese inicio en los medios. Tercero, cuarto muletazo de la tanda de inicio. Le echaron mano de fea manera. Afortunadamente, como ya apuntábamos, sin aparentes consecuencias que lamentar. El toro muy avispado. Por ese pitón parece que se emplea más, Paco.
0: Sí, lo que está haciendo ahora es lo que quizá debía haber hecho desde el primer momento, que es poderlo por bajo, como está haciendo ahora, ahí en el tercio del tendido 10, porque es la manera de atemperar esas desmedidas fuerzas con que han vestido los primeros compases.
1: Vaya hachazo le tiró el toro por ese pitón, por el izquierdo, cuando aparentemente embestía con mayor soltura. Pero bueno, el toro ha tenido un comportamiento encastado, exigente, no fácil, emocionante, ¿no? Al final la bravura o la casta o la raza de un toro se puede medir de esta manera, y eso es mejor que un toro deslucido, que un toro que no transmite. Y en Madrid este tipo de toros con las que los toreros se la juegan, pues le agradan a la gente.
0: Bueno, vamos a ver en qué se traducen esas fuerzas, porque tampoco hay mucha voluntad en vestir por derecho en lo que se ha visto.
1: Fíjate,
0: ¿eh?
1: Para el arranque del cite, Paco, el toro es tardo, pero creo que luego sí repite con voluntad de hacerlo. Mira, ahí se va a quedar en la distancia para que le repita un ay y un uy en este momento para Cristian, que se cruza mucho y que se la deja puesta después de esos dos muletazos por el lado izquierdo. El torero de Albacete, de Jean, se la va a jugar allá debajo del palco real. Con la muleta en la zurda y el toro se raja.
0: Podido se raja.
1: Se siente podido, se raja. Bueno. Pues entonces esto no era casta, era genio.
0: Sí, exactamente, lo acabas de definir.
1: Vaya, por Dios. Como dicen por acá, de manera tan castiza. Muleta en la izquierda, el toro se va a refugiar en las tablas. Muchas faenas luego de estas han tenido relevancia en Madrid. Muchas que se han hecho luego en los tendidos del 6. La gente pide silencio. Y claro, hay más eco en los tendidos al haber menos público que cuando la plaza está llena y es un barullo y un zumbido, que ahí se adorna con el molinete. Cristian Pérez arma la muleta en la mano derecha y remata la serie con un pase de pecho de pitón a rabo, poniéndole corazón, entrega y valor y actitud, que es lo que quiere ver del público de los toreros. El público perdona todo menos la entrega y la actitud. La duda es si dejarlo ahí o sacarlo, Paco.
0: Es que si lo sacas vas a estar constantemente metiéndolo y sacándolo, porque se va a ir en la siguiente que lo saques. Cuanto más afuera va a ser peor.
1: Desde luego que sí, ahí no hay que discutirles ni al güey ni a tu señora, Carré. Claro, luego te equivocas. Aquí no le va a discutir al toro nada, Cristian. Le va a dejar la muleta planchadita en ese mismo terreno, en las rayas del tercio, frente al tendido del 10. El de pecho largo, otra vez con arrestos y con valor, y luego un desdén muy airoso, muy desparpajado, para salir andando mirando al público. Un torero serio, torero adusto en su gesto, pero con un valor granítico, un valor muy importante y sobre todo ganas de querer abrirse camino, que a eso ha venido, como Juan Pablo Sánchez y Alejandro Peñaranda. Pues al final le toca, no puedo decir que el mejor lote, ni mucho menos, desde luego, pero este toro tiene emoción y ante eso, pues el torero está dándolo todo. Y la gente está muy entregada con él por las circunstancias de su tarde anterior y de esta. Y se hace el silencio aquí en Madrid. Otra vez bajamos la voz en este momento en el que va a plantarle cara con la muleta en la zurda. De ahí se la deja puesta, tira del toro. De uno en uno. Que es lo que corresponde a estas alturas de la lidia y de la faena. De uno en uno. Para aprovecharle la arrancada y templarlo. Y tratar de que cada muletazo proyecte al tendido. Ahí
3: Ahí está,
1: otra vez. Se queda un poquito atravesado, el toro se cruza. Hay que ponerse muy al hilo de las tablas y ganarle la intención. Es lo que busca hacer colocándose plenamente cruzado. Y ahí le da ese muletazo, aunque la embestida ya no es larga ni mucho menos, se queda corta. Cristian está muy decidido. Se cruza nuevamente ante los pitones de este ejemplar de Valdefresno, de nombre Lirio. Y ahí le echa otra vez el engaño hasta el hocico, arma la muleta en la diestra y le da el paso de pecho y luego resuelve bien con ese mulinete improvisando y arma la muleta otra vez en la derecha y remata con el pase de pecho. Bueno, con actitud, recursos y pundonor, la gente está entregada a Cristian Pérez el día de hoy en Madrid.
0: Es lo que tú has dicho, Juan Antonio, la gente está con él, está a favor de él, porque él está poniéndolo todo, no está regateando nada, está poniendo una tremenda entrega, partiendo ya de la base que ha salido de la enfermería con ese tremendo volteretón y está haciendo un grandísimo esfuerzo con un toro nada fácil, muy áspero, rajado, con apenas medias arrancadas, incluso ha llegado a adornarse, y eso tiene muchísimo mérito, Juan Antonio.
1: ¿Cómo no? Se agradece. La verdad, lo que ha hecho, porque le ha puesto su chispa a la corrida. Vuelve a soplar el viento y le flamea los vuelos del engaño cuando Cristian intenta sacarlo de las tablas para llevarlo a la raya de adentro. Y ahí ya se oye el tintineo de los cascabeles de las mulillas, tan característico cuando se aproximan a la puerta de arrastre.
0: Se va a doblar aún más, está apurando, buscando la oreja que le abriría la puerta grande, y es lógico que se exceda, aunque la faena esté hecha, no haya mucho más que sacar, pero ya es un derroche absoluto con esas manoletinas emocionantes por la dificultad y la aspereza del toro. Y ahora ese cambio de mano por la espalda con el pase de pecho también.
1: El molinete invertido, sí señor, también invento del maestro Fermín Espinosa Armillita, y el desplante rodilla en tierra. Bueno, hay que tomarse ahora las cosas con calma. Preparar al toro para la muerte es muy importante, amigos. Templar los nervios, concentrarse y hacer lo que tiene que hacer cuando cae el aviso. A los 10 minutos de haberse cambiado el tercio, según establece el reglamento en esta plaza.
0: Deberían haber parado el tiempo, ¿no? Como en el fútbol, ¿no? El baloncesto, ¿no?
1: Esto de la pausa de rehidratación, menudas cosas inventan en el fútbol. Se perfila para entrar a matar, se va detrás de la espada, el toro dobla las manos en el momento del encuentro.
0: Ha perdido las manos el toro, sí.
1: Ha perdido las manos, amigos, en el momento del encuentro, y por eso no ha podido el torero colocar la estocada arriba. Qué pena, pero hay unas palmas de aliento, de entusiasmo y de gusto de la gente que está con él. A ver si puede venir la estocada en este segundo intento. La escena ahora se desarrolla por allá del tendido del 1. Lástima, ya no lo vio tan claro. Ha dejado un poquito el brazo atrás y ha señalado el pinchazo. Pues qué pena, caray, la verdad. Qué pena, porque la gente estaba disfrutando muchísimo su actuación esta tarde en Madrid. De este torero, pues, desconocido para mucha gente, que se quiere dar a conocer con este tipo de actitud. Y con un lote que le ha posibilitado de pronto mostrarse, a diferencia de lo que ocurrió con sus compañeros de cartel, ¿no? Todavía falta el sexto para Alejandro Peñaranda, por supuesto. Ojalá que en vista y que salve el honor de la divisa.
0: Lo va a matar en la suerte contraria.
1: Sí, ahí se va a matar, y bien la estocada.
0: Le ha ayudado más el toro.
1: Ahora, después de la estocada, el primero de su lote, que fue ejemplar y que gracias a ello le cortó la oreja, pues ya nos ha dejado cosas para el recuerdo en esta corrida. El toro ya tosió. Síntoma inequívoco de que va a doblar sin puntilla. Ahí se va a derrumbar este ejemplar de la ganadería de Valdefresno, a los pies del matador, luego de solventar la papeleta con una grandiosa actitud. Y voy a aprovechar para ver si puedo conversar con Juan Pablo Sánchez en esta parte del redondel y que nos dé sus impresiones en una tarde en la que Hay muchas palmas para Cristian Pérez. Aquí vamos andando por el callejón, escasos metros, para ver si Juan Pablo me regala una entrevista. Querido Juan Pablo, ¿cómo estás, matador? Buenas tardes.
3: Bien. A disgusto, porque venía con mucha ilusión, pero pues cuando Dios dice no, es no.
1: Bueno, qué preguntarte de tu lote, muy pocas opciones, una corrida ya desde el comienzo parchada con remiendos, pero creo que la solvencia, la actitud, la madurez, ahí queda, no es lo que vienes buscando, pero no debes de estar tan compungido, al contrario, yo creo que tienes que estar con tu mente clara.
3: Sí, pero como dices, ¿no? Yo no venía a eso, venía a que me embistiera un toro, pero sí, el primer toro me duró dos tandas y luego se empezó a defender. Y el segundo muy brusco, el segundo defendiéndose y luego el aire no me dejaba limpiar el muletazo, pero bueno, por eso esto es tan difícil, ¿no?
1: Bueno, no te quito más tiempo ni palabras, nos quedamos con tu actitud y ojalá que vengan cosas importantes, te queda mucho recorrido en tu carrera y una temporada en México que va a haber cosas buenas. Yo pienso que sí, creo que tú también.
3: Gracias.
1: Las palabras de Juan Pablo, evidentemente no está contento. Vamos a ver qué nos dice Jesús de Alba. Jesús, si me puedes regalar, matador, una entrevista. Sí, claro. ¿Cómo estás? Sí. Enhorabuena por Cristian y lo que está logrando con esta actitud.
5: Muchísimas gracias. Bueno, la verdad que es todo corazón, ¿no? Lo habéis visto. Hay muchas cosas que trabajar, hay que seguir creciendo, pero con esa actitud y con esa forma de pureza de intentar hacer el toreo, creo que puede conseguir muchas cosas.
1: ¿Qué me dirías de Emiliano Sornio, al que estás acompañando y al que le tienes tanta fe desde que yo aquí, recomendado precisamente por Santiago Pérez Salazar?
5: Pues qué te digo, la verdad que Emiliano es parte de mi corazón, ¿no? Es un torero en el que cuando nadie creía, creíamos Santi y yo. Y bueno, al final se ha convertido, yo creo que en un torero que potencialmente puede ser figura del toro mexicano, ¿no?
1: Pues enhorabuena por esa labor y que sigan los éxitos con el maestro Burro Vázquez, que es el

0: Mercado de Valdefresno, que ha echado 4 ejemplares mansos, ásperos y con muchas dificultades.
1: Eso, ahí está, lo dice Paco Aguado y lleva razón, querido Alfredo Gutiérrez, matador de toros, que acompaña a Juan Pablo. Bueno, fue muy breve, obviamente, la entrevista con Juan Pablo. Está molesto, está un poco desilusionado, muy desilusionado, pero le digo que hay que tener paciencia, que ha sido una actuación digna y creo que cuando las cosas se vienen torcidas desde el principio, como ha sido el remiendo de los toros, pasan esto, sucede. ¿Tú cómo lo has visto, Alfredo?
2: Pues sí, hombre, esto es muy difícil, ¿no? Estamos en Madrid y es dificilísimo triunfar, ¿no? No cualquiera lo puede hacer aquí y pues bueno, no basta con solo entregarse y se necesita que se conjuguen muchas cosas y pues bueno, esto es una magia que pocas veces sucede, ¿no? Pues vemos la actuación también de Cristian, que fue de puerta grande y al final se queda sin la puerta grande, ¿no? Pero sale relanzado de esta tarde también. Yo creo que el esfuerzo de Juan Pablo, de toda la trayectoria que ha hecho y todo lo que ha hecho nuestro apoderado, don Juan Pablo Corona, por colocarlo en esta plaza que es la catedral del toreo, pues ahí queda, ¿no? No se dieron bien las cosas y pues bueno, a seguir para adelante, a ver qué decide Juan Pablo Sánchez.
1: Perfecto, gracias Alfredo Gutiérrez.
2: Gracias a ustedes.
1: Un saludo para tu padre que nos escucha en Guadalajara. Y bueno, vamos a hacer la pausa, amigos. Allá va Cristian dando la merecida vuelta al ruedo esta tarde de oreja y vuelta al ruedo para el torero de Albacete. Estamos en vivo a través de Conexión 92.7 FM en Aguascalientes. Radio y Televisión de Aguascalientes, con el apoyo de Alberto Romero, director general de esta cadena pública del gobierno del estado que encabeza nuestra admirada Tere Jiménez. Por supuesto, abrazos para Luis Alberto Villarreal, a Erickson Spitti, al director de radio, y a todos nuestros compañeros, sobre todo a los que están siempre al pie del cañón, como a Carlos Soros y a Filiberto Reyes, entre muchos otros que colaboran en esta empresa donde tenemos muchos años el gusto de colaborar con ellos. Así que vamos a hacer la pausa, amigos, también en Radio Costa y en Autlán de la Grana, Plan de Navarro en Jalisco. Ya se ha desconectado Radio Querétaro al terminar el programa de Raúl Magos. Y en Zacatecas seguimos al aire. No dejen de escuchar lo que falta, que queda un toro. Volvemos.

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0: continuamos.
1: Burraquito este muy en el aire de las capas que también hemos visto a lo largo de los años en Barralba, que es la única ganadería en México que tiene la sangre pura de Atanasio Fernández, toda vez que los Álvarez Bilbao adquirieron 100 vacas y varios sementales de esta divisa salmantina antes de su lamentable desaparición. Ahí está Peñaranda, de tabaco y oro. Muy elegante el vestido de torear del más joven de la terna, de 25 años, casi los cumple ahora pronto. Este Peñaranda, Alejandro Peñaranda, que remata con esa media por el lado derecho. Todo más en Atanasio, Paco.
2: Sí, no, y sobre todo muy exagerado de pitones, muy abierto, muy ancho de sienes. Es bajo, no tiene mala hechura el toro, pero se tapa con esa cara tan espectacular, tan aparatosa, que de momento, bueno, pues ha metido medianamente bien en el capote sin terminar de romper tampoco. Y vamos a ver si Alejandro Peñaranda tiene ocasión de desquitarse después de no poder haber intervenido prácticamente nada, de no poder sacar nada en claro con el rajadísimo tercero.
1: Claro, el toro colorado ese que fue muy protestado y que carecía de remate. Ese sí, lo pasaron pues in extremis antes de parchar la corrida con los dos toros de la ganadería portuguesa. El toro tiene clase pero poca fuerza, pues mete mucho la cara, casi que planea con el pitón derecho a la hora de embestir, pero poca fuerza, está un tanto largo. Y ahí está ya listo el picador. En este caso se trata de Pedro Pío García, de grana y oro.
2: Fíjate que por los pitones, por la forma de la encornadura, el toro tiene más la hechura del conde de la corte que de Atanasio.
1: Tienes razón, Paco, te lo iba a decir. Aquella vez que comimos, convivimos en Arganda hace ya tantísimos años con tu amigo Guillermo, responsable de esta ganadería, del conde de la corte, una novillada que toreó el Fandi, imagínate tú.
2: Ya ha llovido, ¿eh?
1: Cantidad, dirían los cubanos.
2: ¿Cuántos pares de banderillas habrá puesto desde entonces?
1: No.
2: Miles.
1: Vete tú a saber.
2: ¿Miles?
1: Sí.
2: Claro. Luego dicen que se desforesta en Amazonas.
1: me gusta eso. Está curioso. Está bueno. Se lo vamos a decir a Uriel Moreno el Zapata, que también es un gran banderillero. Ya con 30 años de alternativa y 51 de edad, es el torero más longevo, creo, y día activo en el escalafón. Sí, el Zapata con 51 años, ¿no? Toreando de manera continuada. Sí, el más longevo que torea, pues yo creo que en el mundo hoy día, ¿no? Creo que sí.
2: Diego Urdiales tiene 51 también.
1: Ah, entonces ahí se van.
2: Y Uceda Leal, alguno más.
1: Ay, oye, me acuerdo de la alternativa de Uceda hace 30 años, aquí la vimos en una feria de otoño. También 30 años de alternativa, va a cumplirlos.
2: Sí, sí.
1: Y de a Diego la tomó en 99, todavía le faltan algunos. Tres más para
2: tres
1: cumplirla,
2: más.
1: En agosto del 99. Bueno, pues mientras contábamos esto, Alejandro Peñaranda saca el toro a los medios. Y luego lo deja otra vez largo con esa revolera, soltando evidentemente una punta del capote. Este bordado se ha puesto de moda, es muy bonito. Nos recuerda un bordado antiguo que lucía el maestro Fermín Rivera. Un abrazo a Fermín Rivera, al que vimos en su encerrona con un vestido en color mercurio y oro, que era igual al de la alternativa de su abuelo, Fermín Rivera, en el año 35. Y es muy parecido a este que luce Alejandro Peñaranda, un color que ya se usaba poco y que está volviendo a utilizarse, el tabaco oscuro. A ver si ahí
2: tabaco negro
1: picar, ¿sí? ¿Ah? Tabaco negro del bueno, Paco, y sin filtro, mejor que mejor. Tú que casi no fumas, mi hermano. Uno que otro pitillo. Ahí está picando Pío García.
2: Está aflojando mucho el toro, se repucha. Levanta la cara, se defiende. Vamos a ver si es que no ha gastado el fondo, el poquito fondo que tenía, aunque mete la cara por el cepitón izquierdo ahora en el capotazo de salida del caballo.
1: Abrazo a Currito Calecero, mi querido Curro. Ahí viene el quite de Juan Pablo Sánchez que le corresponde. Decíamos que no es su fuerte el capote. Cuando estuvo bajo la tutela del matador Mario del Olmo es cuando se convenció de torear con el capote, y ahí ejecuta una gaunera. Luego el viento le descubre El intento ha sido bueno, la actitud, pero al final el resultado no el esperado. Sí, quiso lucirse con el capote sin conseguirlo. Pero se agradece, por supuesto que sí, por parte de Juan Pablo. Que decíamos, él siempre fue capotero casi nulo, muletero extraordinario, muy en la cuerda de Silverio Pérez, de quien hablábamos, de Manolo Martínez y de los Sánchez, que traen esa tauromaquia martinista hasta la médula. Un abrazo a Luis Fernando, a Centorique, a su hijo Juan Miguel, que es la nueva Provenza de los novilleros impicadores allá en México. No lo pierdan de vista. Y por supuesto a Ricardo, el matador Ricardo Sánchez, que comenzó la dinastía ya toreando de manera más formal que su padre, a don José Sánchez. Bueno, pues Angelito Gómez Escorial, ahí está intentando... No, no es Ángel. Fíjate que hoy lo saludé en la mañana.
2: Es Caco Ramos.
1: Sí.
2: Ángel Gómez Escorial está banderillando.
1: Sí, no, este es un chaval. Y Angelito ya es de nuestra generación.
2: Sí, también canoso, sí. Medio cárdeno.
1: Sí, no sé por qué lo vi con el vestido y me fui con la finta. Bueno, el toro se desplaza, se mueve, pero no dice tampoco nada. O sea que hoy la corrida ha sido para olvidar en cuanto al juego ganadero se refiere. Y vamos a esperar a ver qué ocurre con Jairo López, el torero de Guadalajara, que va a torear la novillada del certamen de Cénate Las Ventas el día 2 de julio. Aquí en Madrid, buen capotazo que le dan ahora al ejemplar. Ahí lo llevó muy largo Caco Ramos, que está lidiando al sexto, vestido de granate o sangre de pichón, que decía mi tío Chucho Solórzano y Azabache. Dos capotazos eficaces para que vengan a colocarle los palos. Este sí es Ángel, correcto. Aquí está Ángel Gómez Escorial, de quien hablábamos, compañero en la Escuela de Madrid, de Mariano del Olmo, de Fabián Barba, de toda aquella generación que vimos torear en el año 99 cuando estábamos en la calle Mayor número 6 a las órdenes de José Carlos Arévalo y de mi comandante Aguado.
2: 6 toros 6.
1: Correcto, 27 años la revista. ¿Cuántos años estuviste, Paco, ahí?
2: Como director adjunto, 10.
1: Mira, yo estuve 10 allá en la corresponsalía de México, casi coincidimos en el tiempo. Tú entraste un poquito antes, yo un poquito después, y desde entonces fraguamos esta entrañable amistad de tantos años. Brindis de Alejandro Peñaranda en los medios, avienta la montera, está acá y con los machos hacia abajo, y vamos a ver qué lidia da este sexto de la tarde aquí en Las Ventas. El toro lo sujetan en el burladero del tendido 6 y 7, que es ahí donde suele ocurrir esto. Y va a venir desde la puerta grande de rodillas en la raya de adentro para comenzar a torear de esa manera. Muletazo por alto de Alejandro Peñaranda. Toro noblote. ¡Ay! Ahí casi pierde la vertical. Estuvo a punto de tropezar. Alcanzó a levantarse con buenos reflejos. Los reflejos también de la juventud y el estar fuerte, estar entrenado. Hay que darle su tiempo. El toro se mueve, Paco, y bueno, la gente quiere aplaudir.
2: Sí, pero le falta también rematar las embestidas. No, se queda muy corto. Ha tenido alguna arrancada buena, larga, con el capote en banderillas, pero a medida que han ido clavándole los pares, ha ido empeorando la actitud.
1: Bueno, pues vamos a ver cómo termina este sexto de la función, que se llama Monteso, número 67, negro salpicado de 541 kilos, nacido en octubre del 21. Pues está firme, está decidido, alarga el trazo, abre el compás y acompaña con la cintura y el pecho. Se cambia la muleta a la izquierda por la espalda y remata la serie con el pase de pecho ahí en los medios. Hay buena disposición de Alejandro Peñaranda, el más bisoño de este cartel, con este ejemplar, que por lo menos pues tiene fijeza y se desplaza. Le falta ese punto de chispa que gusta en Madrid, pero el torero está bien con él, está centrado, está intentando hacer las cosas, y ahora dándole ventajas y citándolo desde muy largo. Ahí le dice, vente toro, a ver si se arranca. Un tanto ensillado del lomo, y ahí se va largo y le da el primero y se queda quieto y puesta la muleta para el siguiente. Y bueno, el toro, amigos, Tiene nobleza, torochochón, como dicen por acá en su embestida. Cambio de muleta por delante, le ha resultado muy limpio y templado ese muletazo por abajo, rematado de la pala del pitón y luego el de pecho.
2: Bueno, pues el toro se está manteniendo, se está dejando hacer, mete la cara y le está ligando los muletazos con mucha fibra a Alejandro Peñaranda. Vamos a ver qué pasa ahora cuando se eche la muleta a la mano izquierda.
1: Sí, a ver si por ahí el toro rompe y le permite lucirse toreando al natural. Le está dando tiempo, si eso es importante. Está abriendo el espacio. Está dándole estas pausas que al toro le vienen bien. Tiene buen aire, buen galope, el toro noblote para que se entienda. Y humilla, hay que torearlo con pulso, con temple y con calma. Pues para no derribarlo. Sí. Hay que pulsearlo, como se dice, que ese también es un término relativamente nuevo en el toreo, es templarlo, correcto. Dice, el pulso se hace con el antebrazo y las muñecas. Sí, sí, hay que recordar que Alejandro Paco, pues es un torero nuevo.
2: Sí, claro, y además con muy poco rodaje, y es todo voluntad lo que está queriendo hacer. El toro ya está empezando a aburrirse, me da la impresión, sigue queriendo tomar la muleta, muy a regañadientes, se ha parado antes, pero está muy firme, le está consintiendo, está sacando lo que ya parece que quiere dejar de dar el toro.
1: Qué bien, pues ahí remata con ese pase de pecho después de torear al natural. Este toro está teniendo mucha mejor condición de sobra, muy agradable para el torero, si cabe la expresión, para estar delante de él, es el que deja estar más a gusto, porque se desplaza con soltura, tiende a humillar, ya había apuntado calidad en el capote, decíamos que por momentos planeaba, con poca fuerza, pero ha durado, ya ha durado, y no se ha caído ni ha doblado las manos en ningún momento. Y a pesar de que falta finura en el acabado de los toques, en el trazo, en el ritmo, pues yo creo que la actitud de torero que empieza y que quiere colocarse es muy buena. Y por eso está toreando de esta manera, con clasicismo, con ortodoxia y haciendo las cosas bien. Cambio de muleta por la izquierda y ahí mismo remata por abajo y luego se va de la cara en el desplante, andando sin abusar y sin acosar al toro más de lo necesario. A ver qué pasa con toda esta camada, Paco, de toreros nuevos que no encuentran oportunidades, por desgracia.
2: No, tal y como está ahora mismo el negocio taurino, es muy difícil que haya sitio para estos toreros. Entre otras cosas, pues fíjate, hasta en los pueblos ya están pidiendo los pliegos de condiciones que pongan a toreros del grupo A, del grupo B, es decir, los que torean más de 30, los que torean más de 40 el año anterior, y eso quiere decir que los chavales que traen poco no tienen sitio ni en los pueblos. Y bueno, pues hay oportunidades como esta, tanto la desesperada, la Copa Chinel, alguna otra, pero luego es verdad que es muy difícil colocarlos en las ferias y deberían ser los empresarios los primeros interesados en renovar un escalafón que ya se está quedando, como se ha visto en San Isidro, demasiado gastado y demasiado rentabilizado ya.
1: Con toreros de más de 20 años de alternativa, figuras, claro, muchas de ellas.
2: Nunca había habido tantos toreros con más de 20 años de alternativa.
1: 10 corridas lleva toreadas, dice Carretero, imagínense, pues bueno, no es nada. Pero está dando la cara aquí en Madrid con este ejemplar que ya se ha venido desfondando paulatinamente conforme transcurre la lidia. Bonito el molinete, muy ceñido y ahí se queda quieto en un palmo de terreno para ligarlo al pase de pecho. Se cambia ahora la muleta a la izquierda y le vuelve a barrer los lomos con enjundia y con muy buena determinación. Hay palmas de la gente en Madrid en este 20 de junio. En fechas mundialistas. Ya comentábamos aquella visita a esta plaza en el 82, pues estaba desarrollando el mundial y el doctor Gaón en el mundial de 86, Paco, dio 4 corridas en plenas fechas del mundial.
2: Te he leído en Al Toro México.
1: Gracias, me halagas, mi Paco.
2: Ah, curioso.
1: Te iba a decir, fuiste tú.
2: No, sabes que no. Sí. Se lee muchísima gente, Juan Antonio.
1: Gracias, querido Paco. Ahí escribimos ese texto en aquel mundial inolvidable con la figura principal de Diego Armando Maradona y el gol de la mano de Dios, que fue un histórico ya para los restos.
2: Buen torero, ¿eh? Torero de arte ese, ¿eh?
1: Sí, mucho. Aquellas tardes toreó Nimeño, toreó Capé, Antonio Lomelín, Luis Fernando Sánchez, Jorge Gutiérrez. Buenos carteles dio el doctor Gaona en aquel...
2: Nimeño es el torero francés que más paseillos ha hecho en México, ¿no?
1: Posiblemente sí, aunque Sebastián Castell una época toreó mucho, pero ya me sembraste la duda y voy a averiguar, te lo prometo, no me gusta quedarme con dudas, vamos a salir de ella. Uy, le arrancan la muleta de la mano a Alejandro cuando intentaba gustarse en la parte final de la faena, ya provisto de la espada de verdad. Le estaba pegando unos muletazos, amigos, templaditos, con buen aire, flexionando la pierna de la salida, con torería en los adornos finales. Y ha cogido ahora el ayudado. Ya no la espada, ha devuelto la tizona, como decían, evocando al Cid. Así le llamaban a la espada del gran Cid. Don Rodrigo Díaz de Vivar.
2: El Cid Campeador.
1: El Cid Campeador, que en Burgos tiene esa escultura preciosa, monumental, y está enterrado en la Catedral de Burgos.
2: Así es.
1: Que la dejaron bellísima, ya con sus 700 años de historia. No dejen de visitarla cuando vayan a Burgos. Y claro, ir a los toros en estas fechas, la Feria de San Pedro, San Pablo y San Pedro, junio, día 29. Bueno, pues la parte final de esta faena, cuando la gente sigue aquí, no se ha movido nadie, la gente está a gustito, está tranquila, está mirando la parte final de la corrida. Bien, el muletazo por abajo de Alejandro, gustándose mucho, y luego el de pecho. Quédate ahí, le dicen, el desplante oportuno, como tienen que ser los desplantes, si no, no valen. Y ahora sí, a cambiar el estoque simulado por el de verdad. Un saludo también hasta Toluca, la tierra de Emiliano Sornio, donde está Rafael Bolaños, el Tinjo, que aquí picó en la cuadrilla de Ignacio Garibay, el buen Tinjo vestido con una chaquetilla color azul marino y oro, y tuvo el privilegio de que lo acompañara su padre, que para él fue muy un gran orgullo. Fue el tentador oficial de la Casa Pastegé y de los toreros mexicanos muchos años. Así que saludos, Tinjo, ahí donde ande circulando. Va a entrar a matar a Alejandro Peñaranda en la suerte contraria. Y le llama al toro, deja el brazo un poquito atrás y ha señalado un pinchazo soltando. Qué pena, Paco, porque esto pudo terminar de otra manera, mucho
2: sí.
1: Mejor manera.
2: La verdad es que la faena ha costado mantener el nivel porque el toro ha ido a menos. Ha ido perdiendo ese fondo, como tú decías. Suena un aviso, no perdonan las presidencias de las ventas.
1: Muy
2: en
1: puntuales.
2: Los avisos. 84 avisos ha habido esta feria de San Isidro, Matador.
1: Sí, te leímos, claro, en tu resumen de la feria que publicamos en el portal, y ahí viene la estocada. Así es, la estocada. Entera, tendida y trasera, algo contraria, pero suficiente. Suficiente para enviar al destazadero a este toro. Le vamos a entregar a Pato Pon su móvil. Gracias, Pato. Un gusto verte. Saludos a León Taurino y a los amigos de allá. Todos se van, todos se marchan. Correjillo. Sí, no, ya es tarde. Nunca salimos de los toros a esta hora. Más que en México, en las nocturnas, cuando hay toros de regalo que empiezan un día y terminan al siguiente. Dura 2 días novillada, publicó Martín Banda en el norte de Monterrey. Un saludo, compañeros, a Quetzalcóatl Rodríguez, Armandito Landín Miranda, al propio Martín. Cómo me gustó aquel titular de una novillada que empezó a las 10 y terminó a las 12:30, y así puso. Dura novillada 2 días. Abrazos, compañeros, gracias por el apoyo a todos que están ahí al pie del cañón en la redacción de altoroméxico.com. Va a descabellar Alejandro Peñaranda, va a sacar la espada que había quedado hasta las cintas en las carnes de este ejemplar Monteso de la divisa de Valdefresno. Ya cuando el toro doble, haremos un breve balance final de los acontecimientos esta tarde en la que ha toreado aquí en Madrid Juan Pablo Sánchez, como han escuchado quienes nos sintonizan desde el principio. Comenzamos a 1:00 p.m. esta transmisión. 9:00 p.m, hora de España. Y la novillada de Jairo López la transmitiremos por altoroméxico.com el jueves 2, también a 1:00 p.m, hora de México, jueves 2 de julio. del certamen Cena de las Ventas. Dos golpes fallidos de descabello de Peñaranda. A ver si ahí acierta. No, falla, le da apenas un pinchacito por arriba de la cerviz al toro. Otro más, sin mucha contundencia, y hay algunas protestas. Ya cayó un aviso. Hay que agilizar. A ver si ahora lo consigue. Finalmente, al quinto golpe de descabello, y así concluye esta tarde, noche aquí en Madrid. Así que digna, interesante y buena la actuación que ha tenido Juan Pablo Sánchez con un lote Paco Aguado que le ha permitido casi nada al Hidrocálido.
2: Sí, pero vuelvo a repetirte, creo que la actuación ha sido la de un torero muy cuajado, muy digna, muy por encima de las condiciones de los dos toros, ha resuelto sin problemas, sin complicaciones, los ha matado por derecho. Creo que es una actuación de un gran torero, no le va a aportar en el sentido de éxito, de triunfo, de resonancia, como venía buscando, pero lo cierto es que ha demostrado que es un torero cuajado y que está preparado para cualquier otra iniciativa.
1: Cristian Pérez se lleva el favor del público, se lleva una oreja en la espuerta, es el triunfador de esta corrida en Madrid y una vuelta al ruedo en el quinto, así que Cristian Pérez, que venía de esa jornada grave a principios de temporada, ha demostrado una gran actitud y una conexión especial con el tendido, que hoy lo trató con especial cariño, así que también hay que hablar de él, Paco, en el sentido de, pues, un torero que quiere abrirse camino.
2: Sí, no, y sobre todo que no ha regateado en entrega, lo ha dado todo con los dos toros muy complicados, con esa voltereta tremenda, ha pasado la enfermería, todavía no ha salido, yo creo que le estarán haciendo algún estudio, y lo cierto es que ha hecho un esfuerzo tremendo con una mansada muy complicada. Aquí viene Cristian Pérez, al parecer, bueno, está magullado, tiene alguna herida en el rostro, estamos viendo, pero ya está aquí, va a recibir la ovación de despedida al irse atravesando este ruedo de las ventas, que hoy le ha recompensado el esfuerzo y todo lo que ha sufrido en estos dos meses de convalecencia de ese percance que tuvo el 30 de marzo, y que lo cierto es que le tiene aquí como una de las promesas y uno de los toreros con los que habrá que tener en cuenta para probablemente la feria de otoño, ¿eh?
1: Y a Alejandro Peñaranda, que ahí saluda una discreta ovación, el más joven del cartel, el tercer espada, cuando se va Juan Pablo Sánchez ahora a atravesar el ruedo de las ventas con ese paso rápido, ágil, que siempre ha tenido la dinastía de los Sánchez, dejando muy detrás a la cuadrilla, y luego voltea como diciendo, pues que no vienen. Y el pana hacía lo mismo y como que lo esperaban, porque el pana se detenía ahí a la hora de ir andando y luego volteaba.
2: Tiene prisa por pegarse una ducha, ¿no?
1: Claro. Bueno, hay palmas y ovación para Cristian Pérez, que ahí se despide de la afición. Después de esta tarde en la que resultó conmocionado, no hemos visto el reporte, pero seguramente así fue. No le impidió continuar la lidia, por fortuna. Regresó para jugársela con el quinto y finalmente Alejandro Peñaranda, que es un torero joven, nuevo, de apenas 10-12 corridas toreadas desde que tomó la alternativa hace un año y medio, dos. Y bueno, también ha tenido pasajes interesantes con el toro, Paco, más manejable o potable de la corrida, como se dice.
2: Sí, este sexto ha sido el que más se ha dejado, como se dice ahora, para compensar también las dificultades y la imposibilidad de lucimiento alguno que ha ofrecido ese tercero tan rajado, que ha tenido que lidiar en primer lugar.
1: Bueno, amigos, vamos a llegar al final de esta transmisión y agradezco con mucho cariño y aprecio siempre a Paco su colaboración con nosotros. Querido Paco, gracias por estar aquí. Estoy gracias seguro que la gente ha disfrutado mucho tus comentarios.
2: Nada, esperamos, para eso estamos aquí, siempre para hablar para México. Sabes que me tienes cuando quieras.
1: Muchas gracias.
2: Un abrazo.
1: Y agradecerle, por supuesto, a Radio y Televisión de Aguascalientes, que dirige Alberto Romero, al director de radio Erickson Espitia, a nuestros compañeros en cabina, el ingeniero Filiberto Reyes y a Carlos Oros. Allá también decirles que en Autlán de la Grana está Silvia Barajas en Radio Costa, y en Radio Querétaro estuvo Alma Torres, que también se conectaron durante la lidia del segundo toro de Juan Pablo, en Radio Querétaro, la estación del gobierno de Querétaro, donde está el programa de nuestro amigo Raúl Magos de 2 a 3 de la tarde. Y por supuesto también, y con mucho afecto, a Estéreo Plata, que desde hace 21 años aquí con ellos hicimos la primera transmisión. transmisión internacional de Madrid, desde este mismo burladero aquí al lado, hace tantos años. Gracias a Juan Enrique Rivera y a Gerardo López Carrillo y a Ángel, que está en la cabina. Un abrazo a todos. Gracias, amigos, por sintonizarnos el día 2, julio 2, a las 1 de la tarde, hora de México, en altoroméxico.com. Ahí nada más tendremos esta transmisión de la novillada de Jairo López, su debut en las ventas, torero jalisciense de Guadalajara, mi tierra. Les digo buenas noches, buena suerte y hasta la próxima. Gracias.

0: gracias por acompañarnos en esta transmisión especial de Radio Costa desde Madrid, España, con las voces de Juan Antonio de Labra y Paco Aguado. Llevamos hasta usted cada detalle de esta importante cita taurina. A nombre de Implementos Mar y todos nuestros colaboradores, nos despedimos hasta la próxima transmisión. Hermosa tarde, cuídense mucho, excelente fin de semana. Fue un gusto acompañarles en este bello día de hoy. Dios mediante, nos escuchamos el día lunes en programación de Radio Costa a partir de las 8 de la mañana. Muchas felicidades para todos los papás en su día social el día de mañana, deseando que la pasen muy bien, muy felices y muy contentos. Felicidades, felicidades, papás. Mi nombre es Silvia Barajas, que la acompañó en controles de cabina como micrófono. Me retiro agradeciendo a mi Dios Padre por permitirme disfrutar de mi bendito trabajo y a su vez me permita llegar con bien a casa, a mi humilde hogar, con toda mi familia. En nombre del Padre, del Hijo y del Espíritu Santo. Amén. 3:31 p.m. Con permiso.
1: Bienvenidos a esta transmisión especial desde la Plaza de Toros, Las Ventas de Madrid, España, donde la tradición, el arte y el valor se encuentran en el ruedo. A nombre de Implementos Mar y todo nuestro equipo de colaboradores, agradecemos su compañía en esta tarde de emociones que traerán para ustedes las voces de Juan Antonio de Labra y Paco Aguado. ¡Comenzamos!

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2: Son las 3:32.
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1: Son las 3:40.
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1: Son las 3:49.
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1: Son las 3:59.
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1: Son las 4:08.
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1: Son las 4 con 16 minutos.
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1: Son las 4:23.
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1: Son las 4:32.
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1: Son las 4:36.
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1: Son las 4:45.

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1: Son las 5:07.
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1: Son las 5 con 16 minutos.
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antes de que se vayan, tengo que darles la patadita de la buena suerte. A ver, Bel, la patadita de la buena suerte para Bele. Ahí está la patadita de la buena suerte. Ahora, la patadita de la buena suerte para Elvis Crespo.

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1: Son las 5 con 23 minutos.
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1: Son las 5:33.
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1: Son las 5:37.
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